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2: Santiago capítulo 1 versículo 3. Así, cuando su confianza en Dios sea puesta a prueba, ustedes aprenderán a soportar con más fuerza las dificultades. Este maravilloso versículo nos enseña que cuando las presiones exteriores de la prueba se sienten sobre nosotros y somos colocados en los fuegos de la adversidad, la tragedia y el sufrimiento, la actitud de la fe debería ser creer que Dios ha permitido esas pruebas con un propósito y que Él tiene a la vista un objetivo elevado y noble, y podemos saber que Dios está actuando y produciendo algo en nuestras vidas. Dios nos somete a prueba para que nuestra fe crezca y sea fortalecida. Es a través de la prueba que Dios moldea nuestro carácter y temperamento. La prueba de nuestra fe produce paciencia, es decir, el fruto de pasar por dificultades y terminar victoriosos es que nuestra paciencia es fortalecida. En la medida que nuestra paciencia se incrementa, vamos a ser capaces de enfrentar mayores dificultades y seremos más aptos para realizar la obra de Dios.

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Amados hermanos, hermanas, muy buenas tardes para cada uno de ustedes. De esta manera, amados hermanos, vamos a escuchar alabanzas variadas. Tenemos espacio, tenemos una hora para escuchar alabanzas en Hangubal y en español. Así que miramos que los padres de aquí en la parroquia tienen su programa, pero no van a llegar. Así que les pedimos disculpa para cada uno de ustedes, pero en esta hora vamos a escuchar alabanzas, así que saludos cordiales para cada uno de ustedes donde están escuchando la radio en diferentes lugares. Así que si ustedes desean escuchar una alabanza, dos alabanzas, pueden solicitar, con mucho gusto se les voy a complacer. Así que en este momento les dejo con esta alabanza que canta Nueva Vida. Mientras tanto, esperemos sus reportes.

Queridos audiencias, así estamos escuchando, alabando con estos temas de alabanzas en esta hermosa tarde. Miramos aquí que ya son las 6:36, así que amados hermanos, hermanas, hoy estamos 16 de mayo y en este día, sábado, fin de semana, ¿cómo están? ¿Cómo pasaron su semana? Espero que todo bien, espero que, queridos audiencia, espero que todo están bien allí con su familia. Espero que, amados hermanos, se encuentran muy bien con toda su familia. Algunos hermanos que... en esta hora están compartiendo con la familia o están visitando sus padres. Porque hoy, amados hermanos, es día de descanso, es día sábado, ya no hay trabajo. Pero aquí en nuestro pueblo de Santa Cruz Barías, en este, aquí en Guatemala, pero ahí en Estados Unidos, algunos trabajan hasta domingo, hasta este día. Así que, ¿dónde se encuentran a los hermanos que están escuchando ahí en Estados Unidos? También algunos que están descansando, están comprando, están haciendo algo ahí. Saludos cordiales, espero que se encuentren muy bien. Nuestro Señor Jesucristo nos ha regalado esta semana, amados hermanos, donde nosotros luchamos, trabajamos o... O también, amados hermanos, a las hermanas que también trabajan. También a las hermanas que trabajan, hacen limpieza. Eso es trabajo. Si ustedes están bien con la familia, con... Amados hermanos, agradecen a Dios porque hoy en día hay hermanos, hermanas que también están sufriendo, están pasando momentos difíciles, pero si nosotros estamos bien, hay que agradecer a Dios porque Él nos está cuidando. Así que donde están escuchando la radio, en FM, otra vez en internet, saludos cordiales a los hermanos que están escuchando la radio ahí en Tierra Caliente o aquí en nuestro pueblo de Santa Cruz Varillas. También a los hermanos, hermanas que están escuchando ahí en Tierra Fría, saludos hermanos, hermanas, donde ya están cenando, provecho para cada uno de ustedes con su familia. Así que en este momento pues les dejo con esta alabanza que canta la hermana solista Flora Diego, Atashgetialam. Así que tenemos 20 minutos para escuchar más alabanzas.

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0: llegar al Señor.
1: Sean libres, pero no hagan de la libertad un pretexto para hacer el mal. Sean libres como servidores de Dios. Primera de Pedro 2:16.

Amén. Gloria a Dios. 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
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Amén. Muy buenas tardes, Padre Celestial. 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Amén y Amén. Charongam ei Colosenses capítulo 2, versículo 6 hasta 15. Shikala, capítulo 2, Colosenses 2, 6 a 15. Hermanos, ustedes, habiendo recibido a Jesucristo como su Señor, deben comportarse como quienes pertenecen a Cristo, con profundas raíces en él.

argumentos falsos, pues ellos no se apoyan en Cristo, sino en las tradiciones de los hombres y en los poderes que dominan este mundo. Porque toda la plenitud de Dios se encuentra visiblemente en Cristo, y en Él, el Dios nos hace experimentar todo su poder, pues Cristo es cabeza de todos los seres espirituales que tienen poder y autoridad en él también. Ustedes han sido circuncidados, no con una circuncisión hecha por los hombres, sino con la circuncisión hecha por Dios, al unirlos a Cristo y despojarlos de su naturaleza pecadora. Al ser bautizados, ustedes fueron sepultados con Cristo y fueron también resucitados con Él, porque creyeron en Él, en el poder de Dios que los resucitó. Ustedes en otro tiempo estaban muertos espiritualmente a causa de sus pecados y por no haberse despojado de su naturaleza pecadora, pero ahora Dios les ha dado vida, y juntamente con Cristo, en quien nos ha perdonado todos los pecados. 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

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Pero deben de comportarse como quienes pertenece a Cristo, abi. Tayel, abi, ya el Cristo y él bautizado h, pero guaneshin, abi. Habiendo, y él, ya Cristo tú como tu Señor, deben, abi. Sólo vale una deber.
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Hay que dar gracias, hermano, por los sacramentos, amén. 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Si ta asti unidos en Cristo dale gracias a Dios a mí. Sigue adelante. Cargue con esa cruz que esa cruz que te dio Cristo a mí. Que esa cruz que te marcó Cristo en tu frente mi hermano. A techa el ojo. A soportar. Que se suña a soportar Cristo. Aleluya. Yo se sin listo a mí. Ancha ya y onto. Ay, igual. Dolce a un engañar a mí. Esto es falso a mí. Quienes nos quieren engañar con teo. Con teoría y argumento, güey. Falso, sí, o pues ellos no se apoyan en Cristo. Abi, heti amchi ya apoyas a en Cristo te tu, porque amchi nace el van enseñanza que Cristo ganó o Dios ganó hermano desde el antiguo desde el dich banil abi, es vista es vana. 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Y después, a nunca no. Yo se sin, ¿por qué? Porque toda la plenitud de Dios se encuentra visiblemente a mí. Que es que más en un sangre y para el comando si os lao a mi plenitud chiquito mal o quien se encuentra visiblemente que si chiquito pero más chiquillín a toñín Jesucristo a mí y el hermano Jesucristo sol os expa hasta a veces que hermanos hermanas os van a que le invisiona al abi, machi que bien ya creer Jesucristo, pero va más en el abi. 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
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Y que tiene poder, y eito malipalil, y eto y autoridad, a mí, y palé autoridad. En él también ustedes han sido circuncidados, Abi. Estoy circuncidado, ¿eh? No con una circuncisión hecha por los hombres, Abi. Mano una circuncisión toda buena chihuá ni, sino con la circuncisión a estos que toda Dios chihuá ni y hechos hacha unir y en Cristo, Abi. 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Y esto Jesucristo. Y fueron también, y esto Espisco, y esto Jesucristo, gloria a Dios. Porque creyeron en el poder de Dios, y el Shayatun creer, y en su poder, como Dios ti. Amén, es hermano, y él, al ser bautizado, todo el pecado, ni nada más en él, tochi el cano. Y sepultado con Cristo y resucitado con Cristo. 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Estaba muerto, Abi. Entonces, y él es hermano, hermana, quien trajo la muerte a Tuncham Adán, Abi. Pero también estaban muertos espiritualmente, y él cupishankan, a causa de sus pecados, yuanta. Y por no haberse, y eche ya, aunque después, cojo en el canelo, con naturaleza pecadora, dice. Pero ahora, Tinani, como Dios les ha dado, Nani, como Dios chacan, ellos, inhalé juntamente abierto al cocolo mal esto al cocolo mal Cristo en quien os ha hecho ya aunque a mí mancola la quien y más sanil y en común gloria a Dios es vista jesuana y la balsetia tal bach el al chacan coman Dios eón es hermanos es hermana amonos ya el regalo más precioso. El primer sacramento, atun con bautismo es vista Jeshuana, Abi. 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Chantón, hay un proceso, Abi, hay un hecho en tojín. La santidad o la gracia de Dios, hermano, hermana, Abi. Después del bautismo viene también la comunión, quiere decir la comunión, unirse más con Cristo, Abi. Pues viene otro, Abi. Merugal, hay una riqueza, hermano. Shakana Comam Eon es una riqueza que tol y él, pero hay que creer de todo corazón. 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
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Evangelio es hermano y es tu momento a ti, Cashcapey. Evangelio San Evangelio San Lucas 6, 12 a 19. Gloria a ti, Señor Jesús. Shikashkatila, por aquellos días, Jesús se fue a un cerro a orar y pasó toda la noche orando a Dios. Cuando se hizo de día, llamó a sus discípulos y escogió a doce de ellos, a quienes llamó apóstoles. Estos fueron Simón, a quien puso también el nombre de Pedro, Andrés, hermano de Simón, Santiago, Juan, Felipe, Bartolomé, Mateo, Tomás, Santiago, hijo de Alfeo, Simón, al que llamaban el Celote, Judas, hijo de Santiago, hijo de Santiago, y Judas Iscariote, que fue quien traicionó a Jesús. Jesús bajó del cerro con ellos y se detuvo en un llano. Se habían juntado allí muchos de sus seguidores y mucha gente de toda la región de Judea, de Jerusalén y de la costa de Tiro y Sidón. Habían llegado para oír a Jesús y para que los curara de sus enfermedades. Los que sufrían a causa de espíritus impuros también quedaban sanos. Así que toda la gente quería tocar a Jesús porque lo sanaba a todos con el poder que de él salía. Ahí está un cuarto. 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
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Gloria a ti, Señor Jesús. 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Jesús tiene necesidad de su padre. Tiene necesidad de llenarle con su espíritu, mi hermano, mi hermana. Por eso Jesús buscaba a su padre para llenar con su presencia, mi hermano, mi hermana. Jesús mandó los tonas güey y un salanto ama. 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Pero ¿quién guiaba a Jesús? El Espíritu Santo, aleluya. 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Él buscaba a su padre, pero ¿quién lo llevaba a buscar? El Espíritu Santo, aleluya. Por aquellos días, y Jesús se fue, ahí don cuando estona Jesús, hay un miman salán, hay un bonán. 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
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La lancaban Katie antes de que él elija a sus discípulos para llegar a ser, para que Chapnokin apodre, él pasó toda la noche orando, pidiendo la dirección a su padre. Pero a través del Espíritu Santo, hermano, gloria a Dios. 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Aleluya. Amén, hermano. 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Amén, hermano, gloria a Dios. 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
2: Canten al Señor un canto nuevo. Canten al Señor toda la tierra. Canten al Señor, bendigan su nombre. Su salvación anuncien día a día. Cuenten su gloria a las naciones y a todos los pueblos sus maravillas. Salmo 96.
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Amados hermanos y hermanas, muy buenas noches. Buenas noches, Shkonopap Shalom. 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

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Estimados audiencias, muy buenas noches para cada uno de ustedes. Espero que se encuentran muy bien en esta hermosa noche. Miramos aquí que ya son las 8:20. Así que de esta manera, amados hermanos, hermanas, iniciamos con el programa Alabanzas en Competencia. Así que, queridos audiencias, donde están escuchando la radio, en FM, otra vez en internet, saludos cordiales para cada uno de ustedes con su familia. Así que a los hermanos también van a visualizar la programa en su página de la radio. Bienvenidos, amados hermanos, hermanas. Pueden compartir o también pueden comentar. Pueden participar con nosotros en esta hora. También a los hermanos tienen saldo o también internet, pueden comunicarse con nosotros a través de la número de la radio, así que pueden llamarnos, pueden escribirnos. En este número es 3389-7030 o también hay otro aquí, amados hermanos, 4841-4805 está disponible. Pueden comunicarse con nosotros en esta hora. Así que saludos cordiales, estimados audiencias, donde se encuentran ahí en la casita con su familia. Así que en este momento voy a presentar dos alabanzas. Así que, ¿cuál una alabanza vamos a escuchar? La primera alabanza que canta el poder del Espíritu Santo con su tema Kawal Chikusin Pishan. La segunda alabanza que canta Ministerio El Sembrador con su tema Acham Komam Chi Alon Ayon. Así que en este momento les voy a presentar esta primera alabanza.

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Estimados audiencias, muchas gracias, donde están escuchando la radio en esta hermosa noche. Les dejo con otro alabanza aquí y con esta alabanza terminamos la programa Alabanzas en Competencia. Que Dios me los bendiga. Les deseo feliz noche para cada uno de ustedes, también a los hermanos que están visualizando. Que Dios me los bendiga donde se encuentran, ahí en sus hogares, con su familia. Que Dios les bendiga. Así que feliz noche, amados audiencia. Les dejo con esta alabanza. Cristo está aquí.

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1: No busque venganza de una persona que le ha hecho daño. No busque hacerle mal a una persona que le hizo mal a usted. El que obra mal no necesita su venganza. Las malas obras tarde o temprano se van a pagar en la vida. Tarde o temprano, sin necesidad de que usted mueva un solo dedo, el que obra mal le va a ir mal. El pecado siempre terminará en vergüenza. Se lo voy a volver a repetir. El pecado siempre terminará en vergüenza. Eso que estás haciendo escondido va a terminar en vergüenza. Eso que nadie sabe va a terminar en vergüenza. Esa dualidad en la que andas con Dios, con tu familia, con tus relaciones, va a terminar en vergüenza. Dios le dijo a Habacuc, escríbelo, porque aunque se tarde, se va a cumplir. El que peca está feliz, pero cuando llegue el momento de que todo se descubra, va a terminar en vergüenza. Pero para usted hay esperanza. La palabra del Señor dice, el que encubre sus pecados no prosperará, pero el que los confiesa y se aparta va a alcanzar misericordia. Y eso es lo que creo yo que Dios hoy te está ofreciendo. Alguien recibe la misericordia de Dios, diga conmigo, voy a vivir una vida correcta e íntegra a los ojos del Señor. Si el pecado trae vergüenza, la santidad traerá recompensa de Dios sobre nuestras vidas. Grítenme amén y alabe al Señor con el mejor de sus aplausos.

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1: Solo de Jesús.
0: En el nombre del Padre, del Hijo, del Espíritu Santo, solo un Dios verdadero. Amén. 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

Para mí es un placer compartir este tema con un hermano en Cristo querido, más que un hermano, del cual nunca me faltaron los consejos y siempre ha sido la misma persona conmigo. Les presento a Daniel Calvetti.

La niña de tus ojos no tiene que ver con sexo, raza o personalidad. Es la parte del medio del ojo. Tal como tú cuidas esa parte del ojo, Dios te cuida a ti.

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1: ¡Amén!
0: ¡Ah, ufa, ofrenda de palma, taichon, titne!

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alabanza que nos va a deleitar el hermano en este momento. Ya llegó la vida nueva. Así es que vamos, hermano, a seguir cantando y glorificando su santo nombre. Otra ofrenda de palma, pero fuerte, fuerte, fuerte, fuerte.

0: necesito. Y así resulta que suena muy buenos días, vaya a irse Mazanín.
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2: Versículo de la Biblia para orar cuando no puedas dejar de pensar demasiado las cosas. Proverbios 3, del 5 al 6. Confía en el Señor con todo tu corazón. No dependas de tu propio entendimiento. Busca su voluntad en todo lo que hagas, y Él te mostrará cuál camino tomar. Padre Celestial, mi mente se la pasa corriendo y me cuesta muchísimo dejar de pensar demasiado las cosas. Pero hoy yo creo en tu palabra, Señor. Yo confío en ti con todo mi corazón, y no solamente con una parte de él, sino con todo mi corazón. No me apoyaré en mi propio entendimiento, no voy a investigar nada, sino que tendré fe. Lo dejo todo en tus manos.
3: Buenos días, bienvenido. 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

0: Muy buenos días, mis amados hermanos. ¿Qué tal? ¿Cómo están? Espero que se encuentren muy bien. Estamos a las 5 de la mañana con 28 minutos, puede ser. Efectivamente, hermanos, ya estamos a las 5 de la mañana con 29 minutos. Y bien, de esta manera damos inicio con nuestro programa, donde estaremos escuchando cantos en esta hermosa mañana. Es una bendición, mis amados hermanos.
1: Buenos días, mundo.
0: Y la verdad, estamos afortunados. Hay que sentirnos afortunados por estar aquí nuevamente, contemplando un amanecer. Porque, mis amados hermanos, hay que pensarlo de esta manera. Todos somos pecadores, pero sin embargo nosotros estamos aquí. Pero hay personas de que desean estar en esta hora contemplando este lindo amanecer, pero sin embargo ya no se encuentran entre nosotros. Lamentablemente se hayan ido. Y si todos somos pecadores, ¿por qué nosotros seguimos aquí? ¿Y por qué los que se van? Por eso, mis amados hermanos, hay que sentirnos afortunados. Si estamos aquí, si estamos contemplando este lindo amanecer, no es por suerte ni por casualidad, es por la pura gracia y misericordia de Dios. Es la manera de que Dios dice: yo amo a los pecadores. Y no podemos decir que nosotros no somos pecadores, porque la palabra de Dios dice: aquel que dice que no tiene pecados es un mentiroso. Y la verdad no está en él. ¿Y quién es el padre de la mentira, mis amados hermanos? Es el diablo, ¿no? Así que hay que darle gracias a Dios. No importa lo que tengamos, lo que nosotros necesitamos en esta vida. Muchas veces cuando nosotros no alcanzamos nuestros sueños, nuestras metas, o porque nosotros le pedimos algo a Dios y Él no nos concede, muchas veces en lugar de bendecir a Dios, maldecimos a Dios. Pero cuando pedimos algo a Dios, Él nos da. Pero hay que ser paciente. Es como sembrar algo. Los que trabajan en el campo saben muy bien de esto. Porque con nuestras actitudes lo que hacemos estamos sembrando. Lo que pedimos de rodillas y lo que pedimos a Dios interiormente estamos sembrando. Hay que ser paciente para que Dios puede cumplir su promesa. ¿Cuál es la promesa de Dios? Piden y se les dará. El que toca la puerta se le abrirá. Así que, mis amados hermanos, vamos a escuchar bonitas alabanzas en esta hora de la mañana. Y recuerden que hoy estamos.
1: Buenos días, mundo.
0: Estamos día domingo.
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0: Día de descanso y de escuchar la palabra del Señor.
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0: Les dejo con esta bonita alabanza que canta los seguidores de Cristo con el tema: Buenos días, Dios Yahvé.

Lana Trishim ha venido a Malasca Alabanza, 5 programas, Malasca Cocantos, Malasca 5 programas, cantos al amanecer, eso está resuena. 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Sí que es por canco programa. 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Muy buenos días, vaya y remasan. Bien, mis amados hermanos, ya solo nos quedan 8 minutitos para que se puntualice a las 6 de la mañana. Ya estamos a las 5:52. Y de esta manera nuestro programa Cantos al Amanecer llega a su final. Muchísimas gracias por estar en sintonía siempre de Radio Carisma. Que Dios me los bendiga, mis amados hermanos. Y con este canto felicitamos a los cumpleañeros del día de hoy y a la vez cerramos nuestro programa. Y después vamos a continuar escuchando cantos litúrgicos. Recuerden que hoy es día domingo a las 7 de la mañana. Habrá Santa Misa en la parroquia, la glorificación de Santa María, Madre de Dios. Todos son bienvenidos, mis amados hermanos. No importa de qué religión eres, de dónde vienes. Todos somos bienvenidos en la casa de Dios. Así que, bienvenidos. Y con estos cantos, felicitamos a los que están cumpliendo años. Muchas felicidades. Y que pase un día lleno de bendición con sus seres queridos. Los dejo con este canto que dice así.

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1: Hay seis cosas que el Señor odia. No, son siete las que detesta. Los ojos arrogantes, la lengua mentirosa, las manos que matan al inocente, el corazón que trama el mal, los pies que corren a hacer lo malo, el testigo falso que respira mentiras y el que siembra discordia en una familia. Hijo mío, obedece los mandatos de tu padre y no descuides la instrucción de tu madre. Guarda siempre sus palabras en tu corazón. Átalas alrededor de tu cuello. Cuando camines, su consejo te guiará. Cuando duermas, te protegerá. Cuando despiertes, te orientará. Pues su mandato es una lámpara y su instrucción es una luz. Su disciplina correctiva es el camino que lleva a la vida.

0: Escuchemos.
1: 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En mi primer libro, excelentísimo Teófilo, escribí acerca de todo lo que Jesús había hecho y enseñado. Desde el principio y hasta el día en que subió al cielo. Antes de irse, por medio del Espíritu Santo, dio instrucciones a los apóstoles que había escogido respecto a lo que debían hacer. Y después de muerto, se les presentó en persona, dándoles así claras pruebas de que estaba vivo. Durante 40 días se dejó ver de ellos y les estuvo hablando del reino de Dios. Cuando todavía estaba con los apóstoles, Jesús les advirtió que no debían irse de Jerusalén. Les dijo, esperen a que se cumpla la promesa que mi Padre les hizo, de la cual yo les hablé. Es cierto que Juan bautizó con agua, pero dentro de pocos días ustedes serán bautizados con el Espíritu Santo. Los que estaban reunidos con Jesús le preguntaron, Señor, ¿vas a restablecer en este momento el reino de Israel? Jesús les contestó, no les corresponde a ustedes conocer el día o el momento en que el Padre ha fijado con su propia autoridad, pero cuando el Espíritu Santo venga sobre ustedes, recibirán poder y saldrán a dar testimonio de mí, en Jerusalén, en toda la región de Judea y de Samaria, y hasta en las partes más lejanas de la tierra. Dicho esto, mientras ellos lo estaban mirando, Jesús fue levantado y una nube lo envolvió y no lo volvieron a ver. Y mientras miraban fijamente al cielo, viendo cómo Jesús se alejaba, dos hombres vestidos de blanco se aparecieron junto a ellos,

0: y les dijeron: Galileos, ¿por qué se han quedado mirando al cielo? Este mismo Jesús que estuvo entre ustedes y que ha sido llevado al cielo, vendrá otra vez de la misma manera que lo han visto irse. Bendigamos a Dios.
1: Te alabamos, Señor.

0: San Pablo, en su carta a los Efesios, nos habla de la exaltación de Cristo sobre todo poder y su lugar como cabeza de la iglesia. Escuchemos.
1: 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Hermanos, pido al Dios de nuestro Señor Jesucristo, al glorioso Padre, que les conceda el don espiritual de la sabiduría y les manifieste a ustedes para que puedan conocerlo verdaderamente. Pido que Dios les ilumine la mente para que sepan cuál es la esperanza a la que han sido llamados. Cuán gloriosa y rica es la herencia que Dios da al pueblo santo, y cuán grande y sin límites es su poder, el cual actúa en nosotros los creyentes. Este poder es el mismo que Dios mostró con tanta fuerza y potencia cuando resucitó a Cristo y lo hizo sentar a su derecha en el cielo, poniéndolo por encima de todo poder, autoridad, dominio y señorío, y por encima de todo lo que existe, tanto en este tiempo como en el venidero. Sometió todas las cosas bajo los pies de Cristo, y a Cristo mismo lo dio a la iglesia como cabeza de todo. Pues la iglesia es el cuerpo de Cristo, de quien ella recibe su plenitud, ya que Cristo es quien lleva todas las cosas a su plenitud. Bendigamos a Dios.
2: Te alabamos, Señor.
0: El Evangelio de San Mateo nos presenta el encuentro final entre Jesús y sus discípulos. Él confía la gran tarea de hacer discípulos de todos los pueblos y les da su promesa de estar con ellos hasta el final de los tiempos. Se ponen en pie para escuchar el Santo Evangelio, pero antes cantemos el Aleluya.

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Los 11 discípulos se fueron a Galilea, al cerro que Jesús les había indicado. Y cuando vieron a Jesús, lo adoraron, aunque algunos dudaban. Jesús se acercó a ellos y les dijo: Dios me ha dado toda autoridad en el cielo y en la tierra. Vayan, pues, a las gentes de todas las naciones y háganlas mis discípulos. Bautícenlas en el nombre del Padre y del Hijo y del Espíritu Santo, y enséñenles a obedecer todo lo que les he mandado a ustedes. Por mi parte, yo estaré con ustedes todos los días hasta el fin del mundo.

Al Santo Evangelio. Pueden sentarse, queridos hermanos. ¿Cuántos dicen amén? ¿Cuántos dicen gloria a Dios? ¿Quién vive, hermanos? ¿Quién vive? No parece. ¿Quién vive? Y a su nombre y a su pueblo, en Cristo hay. Demos palmas a Jesucristo el Señor. Quiero saludar con mucho cariño a todos los hermanos radioyentes y a todos los que nos están viendo en este momento por la plataforma de Facebook, pero también quiero saludar a todos los hermanos que vienen por primera vez a nuestra parroquia, a la Santa Misa. Dios les conceda a ustedes, hermanos, su infinita bondad y misericordia. Demos palmas a estos hermanos que han venido por primera vez y a los que nos están viendo. Miren, hermanos, el día de hoy estamos celebrando la solemnidad de la Ascensión del Señor. ¿Y qué significa el término ascender? Es decir, que pasa de una categoría a otra, de un nivel a otro. ¿Cuántos dicen amén? ¿Cuántos dicen gloria a Dios? Ascensión o ascender se utiliza mucho en el trabajo. ¿Cómo lo contrataron? Como un empleado, ¿verdad? De un nivel básico, no digamos de un nivel bajo, de un nivel básico. Voy a utilizar un ejemplo sencillo de los trabajos de empresa. Cuando a uno, por ejemplo, a mí me contrataron una vez cuando yo estaba trabajando, me contrataron como empacador y después de cierto tiempo me ascendieron como empleado, como cajero, como un operador que facturaba y que manejaba datáfonos y caja. Y así, ¿verdad? A uno lo van ascendiendo y de pronto era un vendedor y termina siendo jefe de ventas y de pronto deja de ser jefe de ventas y lo ascienden a jefe de departamentos, y eso es la ascensión. Usted no solo sube, a usted lo suben, ¿sí o no? A usted lo suben, a usted le cambian de nivel, le quitan, ¿verdad? Y resulta, queridos hermanos, que la ascensión, a mí se me ocurre explicarles esto de la siguiente manera. Una cosa es ser estudiante, otra cosa es ser el profesional. ¿Cuántos dicen amén? ¿Cuántos dicen gloria a Dios? Una cosa es ser estudiante, ¿sí o no, Max? Otra cosa es ser el profesional. Se los voy a decir de esta manera. Cuando yo era diácono, para mí era muy sencillo mirar la liturgia, ¿verdad? Lo que hacía el padre, cómo moverlo. Y como en muchas ocasiones a mí me tocaba organizar la liturgia, pues era más fácil agarrar al padre y decirle, venga para acá, ¿verdad? Agarrar al padre, no, venga para acá, párese aquí, aquí lo voy a poner, aquí, párese aquí, abran las manos, ahora haga esta oración, ahora haga no sé qué. Gracias, compadre. Pero ahora que yo soy padre, ahora a mí me da nervios. Ahora lo pienso dos veces. Porque cuando uno es estudiante o cuando uno tiene un nivel inferior, uno no mira la misma, uno no tiene la misma visión que cuando uno es profesional. ¿Sí o no, profesor? ¿Verdad? Una cosa es cuando tu maestro te enseñaba la teoría y cómo era la pedagogía. Otra cosa es cuando te toca dar la clase con los niños. Esa es la gran diferencia en el misterio que hoy estamos celebrando de la Ascensión. Una cosa era cómo tocar, ¿verdad? Porque tú eras dirigido. Otra cosa es que tú dirijas. Esa es la gran diferencia de la cuestión en el tema del misterio de la Ascensión. ¿Y por qué? Porque resulta que cuando uno es nuevo, así como yo, que todavía no paso ni los 6 meses de ordenado, uno tiene entusiasmo, uno tiene deseo, uno tiene toda la capacidad, todo el ingenio, uno tiene buenas y frescas ideas,
pero otra cosa es cuando te toca aprender del que tiene la experiencia. Ahí sí que, como dice el Señor, el discípulo nunca supera al maestro, porque viene a ser igual que el maestro, pero no lo puede superar en experiencia, porque el conocimiento y la experiencia son dos cosas diferentes. Yo puedo saber mucho, puedo tener demasiado la teología aquí en la cabeza, pero no puedo superar la experiencia de mi párroco, porque mi párroco tiene 18 años aquí, conoce a las ovejas, ese es el pastor, y yo tengo que aprender del que tiene la experiencia, porque si yo no aprendo del que tiene la experiencia, ¿cómo me voy a decir yo después luego pastor? Eso es imposible. Por eso, en el misterio de la ascensión que hoy estamos celebrando, el Señor nos quiere enseñar tres objetivos por el que nosotros estamos hoy celebrando esta fiesta solemne. ¿Cuántos dicen amén? ¿Cuántos dicen gloria a Dios? ¿Quién vive? Demos palmas a Cristo Jesús. Miren los tres objetivos. Número uno, el Señor afirma y muestra su señorío. Dice el Evangelio de hoy: Dios me ha dado toda autoridad. Ahora vamos a hacer memoria bíblica. Y yo quiero que, hermano Arnulfo, vaya apuntando ahí, hermano Arnulfo, a usted que le corresponde a veces tomar catequesis. Dice el Evangelio de Juan, capítulo 8, versículo 58. Les aseguro de que antes que Abraham existiera, yo soy. ¿Se acuerdan cuando Cristo se perdió en el templo que tenía 12 años? ¿Cuál fue la respuesta que le dio a José y a María? ¿Y por qué me buscan si yo tengo que estar en las cosas de mi Padre? ¿Verdad? Es más, tomemos lo que dice Mateo 14:33. Se postraron ante él diciendo: verdaderamente tú eres el Hijo de Dios. ¿Por qué Jesucristo necesita confirmar y necesita mostrar su señorío? Porque Cristo, cuando asciende al cielo, les da a entender a los discípulos que la figura de la transfiguración, vamos a decirlo en términos colombianos, no fue tomadera de pelo, no era en chiste, no era mamando gallo, era Dios haciéndose presente en medio de los que tenían que aprender quién es Dios y qué es lo que estaba haciendo en la tierra. Por eso, el primer argumento u objetivo de la solemnidad del Señor se centra en que Jesucristo es Señor del universo y Él regresa otra vez a donde Él vino. ¿Cuántos dicen amén? ¿Cuántos dicen gloria a Dios? ¿Alguno se acuerda lo que dice Juan capítulo 1, versículo 1?

El verbo era Dios, estaba junto a Dios, ¿sí o no? Entonces, si Juan en el capítulo 1, versículo 1 dice, en el principio el verbo acaba de terminar su misión de restaurar, de salvar, de rectificar el pecado y ahora regresa a la realidad eterna. Por eso primero confirma su señorío. Lo que estaba diciendo no era casaca, por tomar palabras chapinas, o lo voy a decir en términos colombianos, no era mamando gallo, era verdad lo que estaba haciendo Cristo. ¿Cuántos dicen amén? ¿Cuántos dicen gloria a Dios? ¿Quién vive? ¿Quién vive? Segundo, la razón por la que hoy contemplamos la ascensión del Señor es porque nuestra humanidad tiene la oportunidad de ir al cielo. Cuando Cristo asume la realidad humana, la asume con todos los defectos y con todos los problemas. Pero cuando Cristo asciende al cielo y es subido a la gloria eterna, el cuerpo que sufrió por nosotros ahora nos da la oportunidad de volver a donde nosotros salimos. ¿Quién fue el que nos creó? Mi mamá. ¿Cuál su mamá lo creó? Sin vergüenza. Su mamá no lo creó. Su mamá simplemente le dio lo que a ella le dieron. ¿Quién lo creó? Dios. ¿De quién salió? De Dios. ¿A dónde tiene que volver? A Dios. ¿Cuántos dicen amén? Demos palmas a Cristo Jesús. Y tercero, porque Él con Cristo y gracias al bautismo, y miren lo que vuelve a decir el Evangelio de hoy, ¿verdad? Bautícenlas en el nombre del Padre y del Espíritu. Lo voy a decir en una frase bonita. Nosotros somos fili et filio. Nosotros somos hijos en el Hijo. Sin el Hijo de Dios no hubiéramos recuperado la dignidad de ser hijos de Dios. Seríamos criaturitas. Seríamos como los perritos. Ay, tan bello, tan lindo. Dele de comer, dele agua, pero no pasaría de ahí. Con Cristo, usted ya no es criatura. Usted es hijo de Dios. Tiene una dignidad. Y como es hijo de Dios, tiene todo el derecho de ser parte de la herencia. Ojo, de la herencia. El que no es hijo no tiene parte de la herencia. Porque quien no es hijo no tiene parte ¿Cómo un padre le quita a su hijo la capacidad de ser heredero? No puede. ¿Sí o no? Hermano Jaime, me tiene en cuenta en la herencia cuando se muera, ¿verdad? A los hijos le deja, miércoles me está mirando Juan, a los hijos le deja una partecita, pero al palé, ahí, ¿verdad? Mita, mita, ahí estamos. Bueno, ¿se dan cuenta? Yo no soy el hijo de Juan, pero sin embargo cuento en la herencia. Esa es la realidad del que es hijo de Dios. Tiene parte en la herencia prometida para aquellos que son hijos de Dios. A ustedes me dirán, padre, ¿y qué tiene que ver su ejemplo al principio con la ascensión? Tiene mucho que ver. Porque Pablo está diciendo en la carta a los Efesios que Dios les dé el don de la sabiduría, que Dios les dé el don del conocimiento. ¿Para qué? Para que nosotros podamos entender por qué razón Jesucristo, Hijo de Dios, subió al cielo. Precisamente por lo que acabo de decir ahorita de los tres objetivos, porque Dios trajo a su Hijo, el Señor del universo, porque Él nos ha permitido subir al cielo y porque nos ha dado la condición de ser hijos. Por esa razón Pablo está diciendo, miren, que el Señor les conceda la gracia de qué, de entender, de creer, de mirar con sus propios ojos lo que ustedes están celebrando, están creyendo y han decidido creer.
Porque si ustedes no creen esto, entonces no tiene sentido que ustedes crean en un Jesucristo que resucitó. Porque si ustedes no creen esto, ustedes no se van a sentir hijos de Dios. A lo menos serán como la mascota de Dios. Y perdón, porque nosotros no somos mascotas, somos hijos. A un hijo no se le trata como mascota. Y aquí viene, hermanos, lo que les estoy diciendo, que fue lo que le dijo el hijo pródigo cuando regresó con el papá: a mí ya no me trates como a un hijo tuyo, trátame como a un sirviente. ¿Qué fue lo que hizo el papá luego? Saquen inmediatamente el mejor anillo, pónganle inmediatamente la mejor ropa, pónganle el mejor calzado. ¿Y qué fue lo que le dijo el hijo? No me trates como hijo tuyo, trátame como uno de tus empleados, como uno de tus siervos. Esa es la gran diferencia, hermano, del que es hijo y cree en Dios y tiene la capacidad de ser atendido como verdadero hijo. Porque no creo que a la primera que la riegue tu hijo lo vas a agarrar, ¿verdad? Lo vas a agarrar como perrito. Lo vas a poner a comer en el suelo, que camine en cuatro patas. Al contrario, le das la dignidad que tiene de ser hijo. Y eso es lo que Pablo está diciendo en este momento, queridos hermanos, en la carta a los Efesios. Está pidiendo que el conocimiento, y aquí viene el ejemplo de la introducción, una cosa es el conocimiento que uno tiene, pero otra cosa es la sabiduría del que ya cree, ha caminado y ha podido demostrar con su vida que Dios es verdaderamente el Señor. Esa es la gran diferencia, hermanos. No por más conocimiento de Biblia que uno no tenga, no puede tener la sabiduría de Dios para poder experimentar, vivir y enseñar a los demás a ser verdaderos hijos de Dios. Y es por eso, queridos hermanos, que Lucas, en Hechos de los Apóstoles, dice algo muy importante: esperen a que se cumpla la promesa que mi Padre les hizo, de la cual yo les hablé, que serán bautizados con el Espíritu Santo. ¿Por qué? Porque, hermanos, cuando uno tiene conocimiento, uno sabe muy bien de qué está hablando, cuáles son los términos y a qué se refiere. ¿Sí o no? El profesional, cuando le hablan en términos profesionales, entiende, sabe de qué se trata. Pero el que tiene la sabiduría, el que tiene la sabiduría, el que tiene experiencia y conocimiento, sabe muy bien cómo se debe actuar y cómo debe aplicar el conocimiento. ¿Cuántos dicen amén? ¿Cuántos dicen gloria a Dios? ¿Quién vive? ¿Quién vive? Y a su nombre. La gracia del Espíritu Santo, que hoy nos está hablando Lucas, y de la cual recibirán poder y saldrán a dar testimonio de mí, es lo que ahora a nosotros nos corresponde. Antes, mi mamá era la que me cocinaba y me hacía las cosas. Ahora, a mí me toca hacerlo porque ya mamá no está conmigo. ¿Sí o no? Antes, el padre Hugo estaba aquí celebrando la misa, estaba predicando. Ahora, a mí me toca aprender a predicar y a celebrar como lo hace el que tiene experiencia y como lo hace el que sabe y entiende lo que le está dirigiendo al pueblo de Dios. Antes, el profesor a ti te enseñaba cómo era que se hacía una clase y cómo se entendía la pedagogía. Ahora a ti te corresponde quedarte con los niños solos, ¿verdad? Y hacerlo como lo hacía el profesor. ¿Por qué estoy diciendo esto? Porque antes ustedes solamente creían en lo que decía la Sagrada Escritura. Ahora el Señor les dio la gracia del Espíritu Santo y ustedes propios, por sus propios medios y por medio de esa fuerza del poder de Dios, entienden lo que el Señor les quiere decir en su santa palabra. No es que ustedes agarren la Biblia y la entienden de una, sino que el mensaje de Dios, el Señor poco a poco les va instruyendo, les va dando la fuerza, les va dando la gracia, les va dando poder,
les va abriendo los ojos, les va advirtiendo dónde está lo malo y dónde está el camino de Dios. Por eso la ascensión del Señor ahora nos pide que nosotros asumamos el papel de verdaderos cristianos. Para que creamos que Jesucristo es Señor, para que entendamos que nosotros somos hijos de Dios y para que también, se me escapó la segunda, y para que también nosotros entendamos que nuestra humanidad y que nuestra filiación divina va a terminar en el cielo, no en el infierno, en el cielo. Allá de donde salimos, de quien nos creó y quien nos está esperando con un puestecito para cada uno, para que cada uno de nosotros viva eternamente en la felicidad eterna. Que el Señor, por medio del ejemplo de la Virgen María, que creyó en ese señorío, que su humanidad entró al cielo y que es verdadera hija de Dios, nos ayude a nosotros a continuar por ese mismo camino en el cual nosotros como renovación queremos seguir viviendo para poder alcanzar en la eternidad del cielo. ¿Cuántos dicen amén? ¿Cuántos dicen gloria a Dios? ¿Quién vive? ¿Quién vive? Y a su nombre, y a su pueblo, en Cristo hay. Demos palmas a Jesucristo el Señor.

0: Amén, hermanos. ¿Cuántos dicen gloria a Dios? ¿Cuántos dicen aleluya? Hago unos fuertes palmas, hermanos. 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Hay unos fuertes palos para Chipuman, y acá hay Chichinkawano, Yetokumeditación.
1: La paz esté con ustedes.
2: Y con tu espíritu.
1: Hermanos, amémonos los unos a los otros, dándonos el saludo de paz, para que confesemos con un solo corazón al Padre, al Hijo y al Espíritu Santo, Trinidad, una e indivisible. Amén. Nos damos como hermanos el saludo de la paz.

0: De los muertos y en la vida eterna.
1: Sí, creo.
0: Digamos todos juntos, esta es nuestra fe. Esta es la fe de la Iglesia que nos gloriamos de profesar en Cristo Jesús, Señor nuestro. Amén. Hermanos, acudamos a Jesucristo el Señor, que subió al cielo y está sentado a la derecha del Padre para orar por nosotros, y a cada petición vamos a decir: te rogamos, óyenos. Masanil.
2: Te rogamos, óyenos.
3: Por la Santa Iglesia de Dios, que alcance la unidad que quiso para ella Cristo y fiel a su misión, anuncie el Evangelio a toda criatura, roguemos al Señor.
2: Te rogamos, óyenos.
3: Por todos los pueblos del universo, para que reconozcan al único Dios verdadero y a su enviado Jesucristo, roguemos al Señor.
2: Te rogamos, óyenos.
3: Por los enfermos, para que el Padre, que glorificó al cuerpo de su Hijo, cure también los dolores de sus cuerpos, roguemos al Señor.
2: Te rogamos, óyenos.
3: Por nuestra comunidad, para que reconozca la presencia del Reino y viva siempre en la unidad de la Iglesia, roguemos al Señor.
2: Te rogamos, óyenos.
0: Señor Jesucristo, que subiste al cielo ante tus apóstoles, concede tu vida y ayuda, y según tu promesa, permanece siempre con nosotros, tú que vives y reinas por los siglos de los siglos.
1: Amén.
0: Queridos hermanos, presentemos en el altar de Dios nuestras ofrendas y por medio de la bendición del incensario, que suban nuestras súplicas ante la presencia de Dios Padre.

hermanos y hermanas, presentemos nuestras ofrendas al Señor. Acerquemos al altar los dones eucarísticos del pan y el vino, en donde Cristo se nos dará como verdadero alimento para la vida eterna. Cantemos el ofertorio.

0: Oren, hermanos, para que este sacrificio mío y de ustedes sea agradable a Dios Padre Todopoderoso.
1: Que el Señor reciba de tus manos este sacrificio para alabanza y gloria de su nombre, para nuestro bien y de toda su santa.

Líbranos, Señor, de todos los males pasados, presentes y futuros, y por la intercesión de la bienaventurada siempre Virgen María, Madre de Dios y de nuestro Señor Jesucristo, de los bienaventurados apóstoles.

0: Señor Jesucristo, Hijo del Dios vivo, que por voluntad del Padre, cooperando el Espíritu Santo, diste con tu muerte la vida al mundo, concédenos que la comunión en tu cuerpo y en tu sangre, por tu infinita misericordia, nos sirva para el perdón de nuestros pecados, nos libre de todo mal y sea remedio y protección para nuestra alma y nuestro cuerpo. Haz que seamos obedientes a tus mandamientos y no permitas que nunca nos apartemos de ti, que vives y reinas con el Padre en la unidad del Espíritu Santo por los siglos de los siglos. Amén.
1: Que el Señor, omnipotente y misericordioso, les conceda el perdón, la absolución y la remisión de todos sus pecados.
0: Amén.
1: He aquí el Cordero de Dios, que quita el pecado del mundo. Dichosos los invitados a su banquete.
0: Señor, yo no soy digno de que vengas a mí, pero una palabra tuya bastará para sanarme.
1: El cuerpo de Cristo, que se entregó, y su sangre, que se derramó por nosotros, nos comuniquen la vida eterna.

Que la presencia de Jesús en la Eucaristía fortaleza más nuestra fe y avive en nosotros el deseo de ser fieles discípulos y seguidores de Él. Los que estamos preparados, acerquémonos en orden y con fe a recibirlo.

0: Se sientan un momento, hermanos, escuchamos atentamente los avisos parroquiales.
1: Avisos dominicales, hermanos, Ashcayetco, parroquia Renovación Carismática Católica, la glorificación de Santa María, Madre de Dios. 17 Huayshahau Mayo y Ulshaco Apil 2026. 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Ayer el día sábado 23 Guayshahau Mayo, hay vigilia de Pentecostés. A partir de las 6 de la tarde, más hasta las 11 de la noche, a Palil, y es un cuarto, es hermanos, amco servicio, y a las 4 de la tarde, y usted hay vigilia de Pentecostés. 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
0: Queridos hermanos, rápidamente les quiero reiterar, queremos pedirles que por favor nos colaboren con un sobre de la diócesis del occidente. Tiene tres objetivos. Número uno, pues recolectar un poco de ofrenda para enviar a su santidad el patriarca Ignacio Efrén II. Ustedes saben que todos los movimientos y la forma en cómo se sostiene su santidad en Antioquía, allá en Oriente, pues no lo hace solo, lo hace gracias a los aportes que todos los hermanos cristianos pues mandamos a él allá hasta donde él está, en la sede en Damasco. Número dos, porque este mismo aporte, un porcentaje se va a ir también para apoyar a Mor Santiago Eduardo Aguirre, pues que él también está trabajando arduamente por expandir la iglesia y llevar su presencia a los lugares en donde todavía no está. Y si ustedes me preguntan cuáles son esos lugares, todo nuestro oriente de Guatemala, pues todavía falta esa misión, y Monseñor Aguirre pues está contribuyendo a esa misión, y también pues al sostenimiento del seminario que se encuentra en Santiago Zacatepeques. Y número tres, porque un porcentaje menor quedará para apoyar a nuestro obispo con las distintas deudas que adquirió, renovando la casa, poniendo piso, rehaciendo nuevamente espacios en donde no eran habitables, y pues él poco a poco ha ido mejorando los servicios de la casa en Jumaj, en la zona 6 de Huehuetenango. Entonces, hermanos, este sobre es para eso. Nos quedan todavía 73 en la oficina, o un poco menos quizás porque han repartido algo. Entonces les suplicamos que se lleven por favor su sobre y que pues nos apoyen con eso. También quiero reiterarles la invitación: a partir de mañana lunes empezamos la semana de oración al Espíritu Santo. Debería ser una novena, pero pues los tiempos no nos dan, solamente nos da de lunes a viernes la otra semana, y entonces pues tenemos la semana de oración al Espíritu Santo. Iniciaremos el servicio de 4 de la tarde hasta las 6 de la tarde. Eso quiere decir que la próxima semana, el jueves no hay servicio, no hay misa, solo la asamblea de oración por la semana al Espíritu Santo. El sábado es la vigilia de Pentecostés, iniciaremos a las 6 de la tarde y culminaremos la vigilia a las 11 de la noche. Y el domingo, que es la santa fiesta, la solemnidad de Pentecostés, pues ustedes ya conocen los servicios de 7 de la mañana y 2 de la tarde. Así que están todos cordialmente invitados. Este sobre pues se queda con Palemito, porque él también va a aportar su granito de arena para apoyar a los hermanos. Muy bien, se pueden poner de pie. Alégrate María, llena de gracia, el Señor está contigo, bendita tú entre las mujeres y bendito el fruto de tu vientre, Jesucristo.
2: Santa María, Madre de Dios, ruega por nosotros los

hermanos y hermanas, finalizamos la Santa Misa. El Señor nos invita a anunciar con alegría la buena nueva y promete acompañarnos siempre en nuestra misión. Vayamos a nuestros hogares dejándonos guiar por el Espíritu Santo que Él nos envía. Feliz domingo a

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oración al Espíritu Santo, que culminará con la vigilia y la solemnidad de Pentecostés 2026, como lo hicieron los primeros apóstoles, reunidos en Jerusalén, orando, clamando y esperando la divina promesa de nuestro Salvador. Meditemos y reflexionemos el nacimiento de la Iglesia como presencia viva de Dios. Jesucristo afirmó: "Pero el Defensor, el Espíritu Santo, que el Padre va a enviar en mi nombre, les enseñará todas las cosas y les recordará todo lo que yo les he dicho". Según San Juan 14:26. Lema: Ven Espíritu Santo. Las oraciones darán inicio.

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Tres puertas que el diablo usa para entrar en tu casa. Tu casa es tu santuario, un lugar de paz y amor. Pero, ¿sabías que existen tres puertas por las cuales el diablo puede entrar furtivamente, perturbando la armonía y la fe? Vamos a revelar estas entradas ocultas y aprender cómo mantenerlas firmemente cerradas, de acuerdo con la sabiduría de la Biblia. Número 1. La puerta de la falta de perdón. Mantener rencores y negarse a perdonar es como dejar la puerta abierta para el enemigo. Efesios 4, 26 a 27 nos advierte: no se ponga el sol sobre vuestra ira, ni deis lugar al diablo. El perdón no solo es una clave para la paz, sino también una barricada contra la discordia. Número 2. La puerta del miedo y la duda. Cuando permitimos que el miedo y la duda habiten en nuestros corazones, estamos esencialmente abriendo una ventana para que el diablo susurre mentiras y debilite nuestra fe. 2. Timoteo 1:7 nos recuerda: porque no nos ha dado Dios un espíritu de cobardía, sino de poder, de amor y de dominio propio. La fe y la confianza en la promesa de Dios mantienen esta puerta cerrada. Número 3. La puerta de la desobediencia y el pecado. La desobediencia deliberada y vivir en pecado es similar a extender una alfombra de bienvenida para influencias negativas. 1. Pedro 5:8 nos aconseja: sed sobrios y velad, porque vuestro adversario el diablo, como león rugiente, anda alrededor buscando a quien devorar. Vivir en obediencia a la palabra de Dios y abrazar la justicia mantiene esta puerta cerrada. La conciencia de estas puertas es el primer paso para proteger tu casa de la influencia del enemigo. Todos los días tenemos la elección de fortalecer nuestro hogar espiritual a través del perdón, la fe y la obediencia. Comprometámonos con la vigilancia, manteniendo nuestro hogar como una fortaleza de amor, paz y la presencia de Dios.

0: para llegar al Señor.
1: Estas son las cosas que un buen hijo nunca le debe hacer a sus padres. Número uno, nunca le debes responder a tu padre con mala cara, con un mal gesto, mucho menos alzando la voz o levantándole la mano. Número dos, no te vayas a un lugar sin decirle a dónde vas, con quién estás y qué estás haciendo, porque tu madre se puede alterar y preocupar muchísimo. Número tres, nunca dejes que los demás hagan todo por ti. No seas desconsiderado o una carga. Aunque seas joven, eres una persona capaz de hacer cosas y eres capaz de aportar en tu entorno. Así que si ves que hay desorden en tu habitación, en tu casa o en cualquier lugar donde estés, ayuda a recoger. Si ves que los platos están sucios, ayuda a lavarlos. Número 4. Deja de mentir y ocultar tus problemas. En lugar de abrirte y contarle tus problemas a la gente en la calle, mejor apóyate en quien te dio la vida. En tus padres. Ellos son los únicos que siempre van a querer lo mejor, siempre para ti.
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0: Sí, hermanas, muy buenos días, buenos días. 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
0: 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Queridos niños y niñas, muy buenos días, ¿cómo se encuentran? Espero que todo bien. De esta manera iniciamos con el programa Ovejitas de Rey. Tenemos un espacio para escuchar cantos infantil. Así que a los niños y niñas que están escuchando la radio en este momento, saludos cordiales. Así que si ustedes desean escuchar una alabanza, pueden comunicarse con nosotros. Con mucho gusto se les voy a complacer. Así que pueden llamarnos o también enviar un mensajito. Y también pueden solicitar sus cantos infantiles. Así que pueden llamarnos o también pueden escribirnos a través de nuestro número de teléfono. Es 3389-7030 o al otro. Es 48 41 48 05. Está disponible, pueden comunicarse pues niños y niñas. Si ustedes están ahí con sus padres o su madre también, pueden pedir un poquito de saldo o también internet. Así que saludos cordiales, estimados audiencias, también donde se encuentran, ahí en sus hogares, donde están descansando en esta hora de la mañana. Miramos aquí que ya son las 9:45 en este día domingo, en este hermoso día. Así nuestro Señor Jesucristo nos ha regalado. Así que en este momento esperemos sus reportes. Mientras tanto, les dejo con un canto infantil con su tema Patito Juan.

queridos niños y niñas, así estamos escuchando estos temas de alabanzas. En esta hora miramos aquí que ya son las 10:12. Así que así estamos escuchando estos cantos infantiles, son para ustedes. Así que donde están ahí en sus hogares, están escuchando la radio, qué bendición. Tenemos un reporte por acá de parte de la hermanita, la nena Kaylin, que está escuchando la radio ahí en zona Dos Varías. Muchas gracias, nena, por su sintonía, por también por llamarnos. Saludo a todos los niños y también saludo a mi querida madre, dice la nena, se llama Kaylee. Muchas gracias, nena, igualmente saludo ahí con su familia. Y también solicita un canto infantil con su tema, El Sapo Verde. Bueno, pues te voy a complacer con un tema.

con su tema El Sapo, así que con este te voy a complacer, Kaylin, que Dios te bendiga, saluditos. Así que amados hermanos, hermanas, les dejamos con este canto infantil, también a los demás niños que cantan.

así estoy complaciendo la hermanita Kaylee con esta alabanza o con este canto infantil. Muchas gracias, nena. Que pases un excelente día. Así que, niños y niñas, donde se encuentran ahí con su mamá, con su papá, hay que obedecer lo que ellos mandan, hay que obedecer a ellos, niños y niñas. Que así como dice ahí en la Sagrada Escritura, los niños y niñas son soldados de Jesús. Así es, ustedes son soldados de Jesús. También, como dice también, los niños y niñas entrarán a los reinos de los cielos. Así es, queridos niños y niñas, por eso hay que agradecer a Dios por la vida, la salud. Ustedes se encuentran muy bien, no hay enfermedad, están bien con su familia. Hay que agradecer a Dios, porque hoy en estos días hay niños y niñas que están sufriendo por enfermedades o también están sufriendo por momentos difíciles o también están sufriendo por no comer bien. Hay unos niños y niñas que están sufriendo por enfermedades, por fracasos, tantas cosas. Pero si tú te encuentras muy bien con su mamá, con su papá, hay que agradecer a Dios, amados niños y niñas. Así que muchas gracias donde están escuchando la radio. Que Dios me los bendiga, que Dios me los guarda siempre, donde van a ir mañana a su estudio. A los que ya están estudiando, hay que echar ganas en el estudio, así para que así van a ganar y el próximo año van a seguir estudiando. Así que niños y niñas, hay que alabar, hay que gozar a Dios, hay que orar, no hay que olvidar. Si ustedes no pueden orar, sus padres te pueden enseñar o también pueden asistir a quien en un ministerio.

0: dejo con este tema de canto.
1: 10 de la mañana con 22 minutos.
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Así que niños y niñas, muchas gracias por su sintonía, que Dios me los bendiga. Así que también, amados hermanos, hermanas, que Dios les bendiga siempre, que pasen un bendecido día domingo, y también siempre con cuidado ahí donde se encuentran, ahí en sus hogares. Así que vamos, miramos aquí, nos queda como unos 3 minutos para puntualizar las 10:30, así que ya estamos finalizando con este programa, Las Ovejitas de Rey. Que Dios me los bendiga. Si Dios permite, estaré nuevamente con ustedes mañana. Les dejo con esta alabanza, Como una estrella.

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0: Hay cosas que como hijo no se hacen. No importa la edad que tengas, ni lo mucho que tú crezcas. Un buen hijo jamás tiene que faltarles al respeto a los padres. Ellos pueden no ser perfectos, nadie lo es, pero te criaron, te cuidaron y te dieron lo mejor que pudieron. No importa si en algún momento no estás de acuerdo con ellos, un buen hijo nunca debería levantarles la voz ni tratarlos mal. Ellos merecen respeto simplemente por todo lo que han hecho por ti. Otra cosa que un buen hijo jamás tiene que hacer es hacerles sentir que ya no son importantes en su vida. Es normal que al crecer formes tu propio camino, tengas tu vida, tu familia, tus responsabilidades, pero eso no significa que tus padres dejen de ser parte de tu vida. Ellos no lo dicen, pero siempre esperan saber de ti, aunque sea con una llamada rápida o con una visita de vez en cuando.
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0: Aquí veo que hay gente de diversas edades. Veo gente muy chica, pero también veo gente ya poco más mayor, seria. Y por tanto voy a tratar de adaptar estas reflexiones a todo el público que hoy está aquí con nosotros. Esto no es una conferencia y me gustaría que todos desde el inicio hicieran el esfuerzo por comprender la diferencia que hay entre una conferencia y una reflexión. A una conferencia vienes a aprender una cantidad de cosas, a escuchar estadísticas, en fin, ¿no? A oír datos científicos. Yo no vengo a eso, ¿por qué? Porque no me interesa enseñarles nada. Vengo a compartir con ustedes unas reflexiones, de tal manera que mientras yo hablo, y espero no quitarles más de 45, 50 minutos, espero que estos 50 minutos sean de reflexión. Yo voy dando las ideas, pero cada uno se va metiendo en el pensamiento y va diciendo, bueno, esto que está diciendo el padre, yo lo estoy viviendo, lo pienso igual, no lo pienso igual, lo podríamos discutir. Al final, incluso si alguno quisiera hacer una pregunta, encantado, porque a eso venimos. Hay veces que ustedes asisten a conferencias en donde se presenta un predicador aquí que cree, o a lo mejor lo tiene, toda la verdad, y es imposible discutir. Yo no vengo aquí como quien tiene toda la verdad absoluta. Creo que tengo la razón en lo que voy a decir, pero si alguno me dijera, padre, esto hay que profundizarlo, hay que hablarlo, levante la mano, me lo dice, no te atreves a hacerlo en público, lo hacemos en privado, después vemos cómo le hacemos, pero lo importante es que nadie se vaya de aquí pensando que, bueno, oí un rollazo espectacular, como muchos otros, y me voy igual a mi casa. No, venimos aquí a reflexionar. Tienes el mundo en tus manos. Sí, la verdad es que como idea, como expresión, se dice fácil, pero más bien yo lo presentaría casi como una pregunta. ¿Tienes el mundo en tus manos? ¿Tienes tu vida en tus manos? Mira, te voy a decir 6 o 7 o quizá 8 ideas que te van a ayudar a ver si realmente tienes el mundo en tus manos o no. ¿De qué vamos a hablar hoy? 7 o 8 corrientes de pensamiento que existen desde hace 3,000 años, no es ninguna novedad, pero que desde hace posiblemente 50, 60 años, cobraron una fuerza inmensa, impresionante, y aunque no queremos, pues como que todos los jóvenes nos vemos ya envueltos en esto que voy a decir ahora. Ojalá que ustedes que me están oyendo, cuando termine la reflexión, puedan decir, yo no estoy ahí, yo no soy de esos, yo pienso lo contrario de lo que usted ha dicho. ¿Por qué? Porque si te encuentras tal cual, como uno más, dentro de lo que voy a decir, tienes que corregir inmediatamente tu vida, porque si no, no te podría decir en este momento todo lo que te espera. Mira, el mundo se mueve por ideas, por pensamientos, no solamente por situaciones. A la gente la enseñan a pensar de una determinada manera. Si no eres tú el dueño de tus pensamientos y de tus acciones, dentro de pronto serás un borrego más. Lo verás cuando lleguemos a los ejemplos concretos. Yo creo que el mundo prácticamente se divide en dos: aquellos a los cuales las cosas les suceden y aquellos que hacen que las cosas sucedan. ¿En qué parte estás tú? Ahí te va. ¿Cuáles son las ideas que vengo hoy a presentar? Mira, son ideas, son pensamientos filosóficos o pseudofilosofías que contienen graves errores. Primero, pensar que en esta vida todo es relativo. Esto se llama relativismo. ¿Y qué es el relativismo? En una palabra, todos tienen la razón. Pero a ver, tú tienes que pensar en este momento, ¿todos podemos tener la razón? Te hago una pregunta. El aborto, está bien o está mal. O está bien o está mal. No podemos decir está bien o da lo mismo, está bien o está mal. Hay gente que pretende que pues para ti está bien, para mí está mal, cada quien que piense lo que quiera y ya está. Drogarse, ¿está bien o está mal? Pues para ti está bien, para mí está mal, piensa lo que quieras, yo pienso lo que quiero, no me fastidies. La eutanasia, la guerra, el emborracharse, el sexo, lo que quieras, ¿está bien o está mal? Pues para ti está bien, para mí está mal, no me fastidies. Que cada quien piense lo que quiera, no existe una verdad como tal. ¿Cómo se llama esto? Relativismo. ¿Qué es el relativismo? La religión, por llamarla de alguna manera, del piensa como quieras. Piensa como quieras. Yo supongo que ya ustedes se podrán dar cuenta que lo que estoy diciendo, algún error tiene que haber, porque si yo les digo de qué color es el traje que traigo, no puedes decir, para mí es negro, no, pues para mí es amarillo. No, espérate, o negro o amarillo, no puede ser que cada quien piense lo que quiera, ¿no? Tiene que haber una verdad. Bueno, en ciertos campos como son los gustos, los colores, da lo mismo. Pero cuando se trata de la vida humana, no es lo mismo, ni puede ser igual, ni podemos pensar que, pues eso, da lo mismo que piensas tú. Relativismo, una idea que nos vienen metiendo a través de todos los medios de comunicación, en donde no te preocupes, lo importante es que no fastidies a los demás. Y por eso hay que ir contra la autoridad, contra los que imponen leyes. Evidentemente la primera que cae aquí es la iglesia, ¿no? Porque la iglesia todo dice que no. Los sacerdotes dicen que todo es pecado, ¿no? Por ahí me decía alguien, padre, es que sinceramente en esta vida todo lo bueno o es inmoral o es pecado o engorda. No, no es cierto, no es cierto. Pero a veces te lo presentan así y todo lo dice la iglesia. No, es que yo te hago a ti una pregunta. ¿El aborto está bien o está mal? No puede ser neutro. Además, miren, aquí sí nos ayuda la ciencia. Hace 40 años, a una mujer que estaba embarazada, le hacían una prueba, una ecografía. ¿Y qué se veía en la pantalla? Pues una cosa ahí gris, negra, etcétera, que no se sabía bien qué, uno podría dudar. Hay gente que decía, ahí no hay todavía un ser humano, eso es un músculo. De 10, 15 años para acá o de 20 años para acá, vemos al niño, no más, de 25 años para acá, vemos al niño en el vientre de su madre chuparse un dedo. Sabemos cuándo aparece el corazón, cuándo salen las huellas digitales, cuándo comienza el cerebro a desarrollarse. Sabemos que no hay ningún momento desde que nace, más bien, desde que es concebido, desde la unión del óvulo con el esperma hasta que nace, no hay un momento de ruptura. No es que puedas decir 15 días es así y de pronto quién sabe qué pasa, que ¡pum!, sale la vida humana. No, desde el momento de la unión ya ahí pasó algo. Todo lo sabemos científicamente, por tanto, yo sí te podría, entre comillas, obligar a llegar a un dato científico. Lo que te estoy enseñando, acabar con esta vida humana, ¿está bien o está mal? No puedes decir, para ti está bien, para mí está mal, que cada quien piense lo que quiera. No se puede. Es como si yo te dijera, 2 por 2, para mí 4, para ti 7. Cada quien piense lo que quiera. No se puede. El relativismo ha ido entrando poco a poco en nuestra sociedad hasta que te han enseñado, casi obligado, a no tomar ningún partido, a no expresar a una opinión, a ser un borrego más, a decir, hoy en España, en Italia, en Francia, el aborto es lo más normal, aborto. La homosexualidad ya es admitida por todas partes, genial la homosexualidad. Oye, ¿qué opinión tienes? ¿Qué datos? Lo vamos a ir viendo dentro de esta reflexión. Primer error, grande idea pseudo filosófica, que está mal, relativismo. Segundo, pensar que las cosas se hacen solas o a base de ideas bonitas. ¿Cómo se llama esto? Idealismo. ¿Y de qué trata este idealismo? Es la filosofía de las ideas bonitas hasta el punto que dices, ojalá un día este mundo cambie. ¿Qué significa eso? ¿Un día el mundo va a cambiar así porque que hay una tormenta y cambia? Imagínense las mamás, ojalá mis hijos crezcan bien formados. ¿Ojalá qué? O los formas tú o no crecen bien formados. O canta, ¿no? Porque él es así, realmente tajante. Dice, hay en esta vida dos cosas realmente horribles, solo dos. Primera, una vida sin esperanza. Y tiene toda la razón, imagínate que no pudieras esperar en nada. No puedes esperar que tu matrimonio va a triunfar, que tu noviazgo va a ser bueno, que vas a terminar tu carrera. Imagínate que pones un negocio mañana y no tienes la esperanza de que vas a salir adelante. O sea, ya lo pones y partes de la idea de que vas a tronar pasado mañana. ¡Qué horror! Una vida sin esperanza en todos los diversos campos es horrible. Pero dice San Agustín, segunda, una esperanza sin fundamento. Yo te pregunto hoy, y qué bueno que tengas 16, 17, 18 años y comiences a pensar estas cosas. ¿Cuál es el fundamento de tu esperanza? Espero que mi noviazgo será bueno. ¿En qué esperas? ¿Cuál es el fundamento de tu noviazgo? ¿Dices siempre la verdad? ¿Eres honesto? ¿Honesta? ¿Estás en serio o estás jugando? Cuando digo dices siempre la verdad, no me acuerdo, a ver, levanten la mano rapidísimo los que vinieron a la conferencia del año pasado. Nadie. Ah, bueno, cuatro. Genial. Bueno, pues les contaba el año pasado que un compañero mío, sacerdote, aquí en Italia, digo, aquí estamos en México, en Italia, es que yo trabajo en Italia, iba en la carretera, una carretera de segunda categoría, y se encuentra con un accidente, 100 coches en fila. Y se para ahí, pues desesperado, dice, bueno, ¿y esto qué? Se baja para ver si puede ayudar y lo para la policía. Y le dice, padre, muchas gracias, está todo arreglado, no se preocupe. Pero como él quería ver qué había pasado, le dice al policía, oiga, es que yo soy familiar del accidentado. Dice, ah, muy bien, pásale. Lo deja pasar, llega hasta adelante al lugar del accidente y se encuentra un burro atropellado. El policía se lo queda viendo a los ojos y le dice, ¿quién es? ¿Tu primo, tu tío, tu hermano? ¿Para qué dices mentiras? No digas mentiras, no existe ni siquiera la mentirita piadosa, no existe. Existe solamente la verdad. Entonces, espero que mi noviazgo será bueno. ¿En qué esperas? ¿Estás diciendo la verdad? ¿Te estás comunicando? ¿Le estás diciendo lo que quieres, lo que esperas? A tu novio, a tu novia, si no, no tienes nada que esperar. Idealismo. Ustedes que me están oyendo son los futuros políticos, médicos, abogados, padres de familia. Espero que nuestra sociedad cambie. ¿En qué esperas? Aquí están los políticos, aquí están los médicos, aquí están los abogados, los padres y madres de familia. ¿O ustedes se ponen a hacer algo o en qué estás esperando? Tercero, vivir como si solo existiera este mundo, sin trascendencia. ¿Cómo se llama esto? Materialismo. Pero miren, hay gente que cree que el materialismo es decir, quiero una casa, quiero un coche, quiero un iPhone, quiero un iPod, quiero una computadora, quiero viajar. Eso no es materialismo. Todos ustedes tienen derecho a una casa, a un coche, a un iPhone, a una computadora, a viajar. ¿Por qué no? ¿Dónde está lo malo? ¿Qué es lo peor del materialismo? Primero, querer más de lo que necesitas. Tienes el coche y tu coche tiene un año, quiero el de este año. Tienes una computadora, pero tu computadora es del 2008. Uy, pues estamos a 2009, ni que fuera tan vieja. Quiero la del 2009 y el próximo año ya la quiero cambiar. Y quiero el iPhone, sí, pero este ya es del año pasado. Y quiero esto, y quiero lo otro, y quiero lo que tienen los demás, materialismo. Pero incluso este no es el peor materialismo. ¿Sabes cuál es el peor de todos los materialismos? El materialismo como tal. Es más, seguramente todos ustedes conocen, han estado de viaje, de paseo en Estados Unidos, o muchos de ustedes, no sé qué tantos en Europa. El materialismo entre Estados Unidos y en Europa, entre Europa, es diferente. ¿Cuál es el materialismo americano? todo es desechable, todo debe ser nuevo, último modelo, esto y lo otro. Sí, ¿sabes cuál es el materialismo europeo? Dios no existe. La vida es esta. Estoy esperando un bebé. El bebé tiene síndrome de Down. Aborto. Porque la vida es esta. ¿Yo qué hago con un bebé con síndrome de Down? No lo quiero, no lo pedí así, no lo busqué. Aborto. Yo conozco una cantidad de gente que tiene síndrome de Down y son gente espectacular. Pero el materialismo te hace decir, yo no lo quiero. Oye, pero espérate, que es un ser humano. Tú no lo creaste. Es de Dios. No lo quiero. El materialismo radical, profundo, es dejar a Dios a un lado. No lo necesito, porque esta vida es la que me interesa. Y todo lo que atenta contra mi vida y contra mi felicidad material va completamente eliminado. Materialismo. Otro. Piensen que en nombre del materialismo hay gente que conquista a la novia o al novio. Conozco gente que se casa. Una de las cosas más grandes que puede ser en tu vida, es decir, una de las decisiones más grandes. ¿Cuáles son las grandes decisiones de tu vida? La carrera. Si te equivocas, no pasa nada, cambias. Es que estudié 6 meses arquitecto y ya me di cuenta que no es lo mío. Cámbiate el siguiente semestre a abogado, a médico, a lo que sea. Incluso conozco gente que se ha pasado los primeros 2 años de su vida como carrera cambiando de carrera, 6 meses arquitecto, 6 meses médico, 6 meses abogado, y hasta el siguiente semestre ya le atinó a lo que quería. No te voy a decir que no pasa nada, hombre, decídete, pero no pasa nada, se puede probar. En cambio, matrimonio. No puedes estar 3 años con una, 4 años con otro, 3 años con la otra, no. El matrimonio es para siempre. Tus hijos son para siempre, tu familia es para siempre. Y por tanto, ¿qué significa materialismo? Hay gente que, pensando en su felicidad aquí absoluta y con un egoísmo radical, toma una serie de determinaciones. Me caso con este, ¿por qué? Pues porque me vino a recoger en un Porsche. No se lo dices así, pero en el fondo, voy a decir una cosa muy fea, hasta tus papás te pueden apoyar porque dicen, pues hija, fíjate bien, ve los negocios que tiene. Hombre, sería bueno que te cases enamorada, pero no desprecies tampoco todo lo que tiene. Espérate, que no solamente eso. Me caso con una niña que tiene un cuerpazo. Es importantísimo que tenga un cuerpazo, sí. Importantísimo, digamos, no es tan importante, pero es importante. Pero no es lo más importante del matrimonio. Cásate con una persona que tenga un alma enorme, un grande corazón. Me contaron a mí de un señor que vivía en un pueblito. En su vida había visto un elevador, no sabía ni lo que era eso. Un día sacó un premio y le dieron ahí, para a él, a su mujer y a su hijo, le dieron de premio irse a una ciudad, a un hotel. Y llegan, están en el lobby. La esposa, pues, era muy gordita, pasó al baño. Se queda el señor con su hijo ahí en el lobby, enfrente del elevador. De pronto ven que llega una señora todavía más gordita que la esposa. Aprieta el botón, se abre el elevador, se sube, se cierra la puerta y ven los numeritos. 1, 2, 3, 4, 5, 10. De pronto, 9, 8, 7, tal, planta baja. Se abre la puerta y sale una muchacha espectacular con un cuerpazo, etcétera. Pregunta el niño al papá: papá, ¿qué es esto? Dice el papá: hijo, no tengo ni idea, pero dile a tu mamá que se suba inmediatamente. Es importante que tenga un buen cuerpo, pero jóvenes, no hace falta que lo recalque yo demasiado. No te casas con un cuerpo, te casas con una persona. Los materialistas toman una cantidad de determinaciones estúpidas. ¿Dónde vive? ¿En qué trabaja? ¿Cuánto gana? ¿Quién es? ¿Qué cuerpo? ¿Qué ropa? ¿Qué tal? Materialismo. Cuarto, y aquí voy a profundizar un poco más porque voy a hablar de novios y novias. Creer que el placer es todo o por lo menos lo más importante, y vivir en la práctica una búsqueda desenfrenada del placer. ¿Cómo se llama esto? Hedonismo. Existe más o menos desde hace 3.000 años, pero ahora está de moda. ¿En qué sentido está de moda? Mira, para muchísima gente en esta vida lo más importante es el placer. Enciendes la televisión y te dicen, cómprate este shampoo, súbete a este coche, vente a vivir aquí, mira qué tal y qué cual, haz esto, haz lo otro, todo de cara al placer. 40 canales de tu televisión son de spa, de gimnasia, porque hay que tener un cuerpazo. Sí, es importante, pero no es lo más fundamental, no es lo fundamental en la vida. ¿Qué decir de esto? Si bien es importante el placer, no es lo más importante ni lo mejor. Y miren, ustedes que son jóvenes y que están en la edad del noviazgo, etcétera, cuidado con el placer, porque los puede meter en unos rollos. Me preguntan a mí la típica pregunta de siempre: ¿puedo tener relaciones prematrimoniales? Pues que es parte del tema del placer. Mira, imagínate que yo te diga, a los 18, ¿qué, me presentas la cartilla o qué? ¿Y si me quiero poner de novia, a los 17? No es que los 18 sea la edad ideal, pero ¿quieren un consejo, jóvenes y niñas? Durante toda la secundaria y la prepa, no es que esté mal o sea pecado tener novio. No, no, es que es una estupidez. ¡Es una estupidez! ¿Por qué? De los 12 a los 18, fíjate bien lo que te voy a decir, te lo dice un cura. Diviértete. ¿Pero está mal que vaya a bailar con mi novio? No, olvídate de tu novio. Vete a bailar con 30 gentes. Baila con uno, con otro, con otro, con otro y con otro. ¿Para qué? Para conocerlos a todos. Baila con una y con otra y con otra. Sal con una, sal con otra. Conoce 30 caracteres. ¿Qué haces a los 15 años amarrada a un muchacho, a una muchacha? A lo mejor aquí me están oyendo novios de 15, 16 años. Lo siento mucho. Les digo lo que pienso, ¿eh? No les vine a decir es pecado, ¿no? ¿Qué pecado ni qué historias? Es una estupidez. Mira, el día que te cases, te vas a casar de 25, 26, 28 años. Ahora sí, te quedan 50 años con este hombre, con esta mujer. ¿Por qué te amarras a un hombre, a una mujer, desde los 13, 14, 15 años? Estaba yo en una cena y con el papá, la mamá y un muchacho, y baja una niña a la escalera de 15 años, vestida como para salir, y le digo, hombre, ¿cómo estás? Qué gusto, tal, tal, tal. La veo arregladita, pestañas, pintada, falda, todo precioso. ¿A dónde vas? Pues, padre, voy a salir, voy a una fiesta. Ah, qué bueno. ¿Vas a bailar? No puedo. ¿Por qué no puedes? Pues es que tenía 15 años, ¿eh? Pues es que mi novio se fue con su papá al rancho y pues lleva, va a estar ahí una semana y no le puedo ser infiel. ¿Qué? ¿De qué hablas? Pues es que somos novios y no quiero que le digan que pues, me vieron bailando con otro y tal. Pero si no estás casada, ni casado, no estás comprometido. Tienes 15 años hasta tus 18, 19, 20, baila con todos. No, vine a decirte, no bailes, no salgas. Sal con todos, sal con todas, baila con todos. Llegará el momento en que tu marido te diga, ¿cómo se te ocurre bailar con otro? Yo soy tu marido, soy tu mujer, ¿qué haces tú? Me pregunta un señor. A los adultos les digo estas cosas en la noche, ¿no? Me pregunta un señor, ¿puedo bailar con una mujer que no es mi mujer? Y le digo, sí. Con tu mamá, con tu abuelita y con tu tía. Dice, no, hombre, no, padre, estoy hablando del baile de fin de año de la oficina. ¿Puedo bailar con una secretaria, con una compañera? ¿Cómo se te ocurre? ¿Cómo se te ocurre? Me dice, ¿qué, es pecado? Mira, yo no sé si es pecado o no, pero ¿cómo se te ocurre? Problemas de celos, esto. ¿Pero de qué depende? Muy fácil, muy fácil. Depende de tres cosas. Primero, depende de la intención del sujeto. Segundo, depende de la intención de la sujeta. Tercero, depende de dónde el sujeto sujete a la sujeta. ¿Cómo se te ocurre? Ahora sí, ya estás casado o casada. ¿Qué haces bailando con la secretaria? ¿no? Pero cuando tienes 15 años, ya estoy de novia, de novio. No seas idiota. Yo les hablo así con toda la claridad y con toda la honestidad del mundo. Déjate de historias y vive tu juventud. Imagínense que un niño de 4 o 5 años, en lugar de muñecas, y como es una niña de muñecas y de soldaditos y esto y lo otro y canicas, quiere tener una computadora. No, espérate, hombre, goza tu niñez. Goza tu niñez. Una niña de 12, 13, 14 años ya quiere ser fiel a un muchacho. Goza tu niñez, tu adolescencia, etcétera, etcétera. Llegará el momento en que ahora sí. Por tanto, noviazgos de 18 en adelante. Segundo, estamos en el tema del hedonismo. Hedonismo, sensualidad, placer. ¿Qué es importante en el noviazgo? Es muy importante el aspecto físico. Es el primer paso, pero no es el fundamental. Solo es el primer paso. La primera cosa es que te tiene que gustar. Yo siempre digo, niñas, no se vayan con uno de estos feos que hay por ahí. Para mí, todas las niñas, todas las mujeres son guapas. Todas. Unas más, otras menos, pero todas son guapas. Toda mujer tiene algo que encanta al hombre. Los hombres no. Los hombres no. Hay unos por ahí más feos. El otro día conocí a uno que lo vi. Busqué la palabra feo en el diccionario y venía su foto. Feos. Pero bueno, ¿y qué? ¿Los feos nunca se van a casar? No, hombre, no. Los feos encontrarán a alguien a la que le guste y ya está. Pero, ¿qué te quiero decir? Sí, es importante que te guste, pero jóvenes, niñas, vean la cara, vean el cuerpo, sí, primer paso. Pero lo más importante, lo de adentro. Pregúntenle a los papás, a las mamás, de qué están enamoradas de su marido o de su mujer. De una cara, voy a decir una barbaridad, pasa con el tiempo. Pasa con el tiempo. Se acaba. ¿Sí? El otro día me contaron de un niño que está viendo el álbum de fotografías con su mamá y le dice, ve a una persona y un muchacho muy elegante y tal, y dice, mamá, ¿quién es este? Es tu papá. Ah, y entonces, ¿quién es el gordo pelón que vive con nosotros? La belleza pasa con el tiempo y dices, ¿para qué escogí a este o a esta? Tengo casos preciosos, me podría pasar aquí toda la noche contándoles cosas. En Italia, hace muchos años, se me presenta unos novios, hace 15 años, yo los casé, recién sacerdote. Ella, una princesa, pero preciosa. Él, un tío horrible, horrible. Y me dice ella, padre, ¿qué hago? Porque todas mis amigas me dicen, ¿qué haces con este tipo? Incluso ella estaba en tercero o segundo de carrera, y cuando la veían pasar con su novio en la universidad, le cantaban los amigos, Beauty and the Beast. Y le dolía en el alma, y cómo es posible y tal. Acababa de salir la película de La Bella y la Bestia, ¿no? Y yo le dije, a ver, en buen plan, pues a ver, tráeme a tu novio, y yo te digo, me trae el novio, me lo quedo viendo, y digo, efectivamente, no vio ni con quién se está metiendo. Pero en fin, yo digo, bueno, ¿qué es lo que te gusta? Me dice, padre, ¿cómo me trata? ¿Cómo me respeta? ¿Qué conversaciones? ¿Qué detalles? ¿Qué preocupación porque yo esté bien? Ese te va a hacer feliz. Te encuentras con cada guapo y con cada guapa que no les interesas para nada. En cambio, fíjate en el corazón. Estos de los que les hablo tienen ahorita 14 años de casados, 4 hijos. Ciertamente, cada vez que iban a hacer un hijo, toda la familia, la iglesia, a pedir, por favor, Señor, que se parezca a ella. Los 4 se parecen. Comienzas con los cachetes, después, me encanta tu naricita. Qué maravilla de pelo. Tus hombros preciosos. tu espalda, qué cintura. Hasta que llega un momento en que le dices, ¿me dejas poner mi mano en tu corazón? Ternura de muchacho. Y te pone la mano y te dice, ¿qué corazón tan grande tienes para quererte mejor, Caperucita? Comenzaste con los cachetes, pero no puedes estar 5 años de los 18 a los 23 agarrando de los cachetes al novio o a la novia. Es el primer paso, pero el cuerpo cada día pide más, es ley de vida. Jamás pensaste llegar a faltarle al respeto, ya se lo faltaste. No eres un desgraciado, una desgraciada, un sinvergüenza, no. Es antropología pura. Eres hombre, eres mujer, no eres de madera. Por tanto, cuidado, respeto. Atentos con la sensualidad. No te das cuenta cómo se va metiendo. Niñas que quieren que los novios la respeten, sí, pero preguntota, ¿cómo te vistes? Niñas que se ponen una minifalda de esas que no se sabe si es minifalda o cinturón grueso. Pero quieres que te respete. Un escote espectacular. Y quieres que te respete. Lo invitas a la playa y te pones un bikini de esos que si los doblas bien, caben en una cajetilla de cerillos. Y quieres que no se fije en ciertas cosas. Eres tú la que está provocando. Niñas que se sientan en las piernas del novio. Padre, no me diga que es pecado. Yo no vine a hablar de pecado. No estamos en una charla de la confesión. Si me preguntas qué es pecado, hacemos otra conferencia y yo te digo que es pecado y que no es pecado. Yo estoy hablando de un futuro matrimonio. Estoy hablando de un noviazgo. Estoy hablando de valores. Niñas que se sientan en las piernas de los novios. Novios, ¿quién dijo que es el novio? A veces hasta de amigos, ¿no? Como me contaron el otro día por ahí que una señora histérica le dice a su hija, me acaba de decir la vecina que te estás acostando con el novio. Ay, mamá, hay gente que piensa que porque te acuestas con cualquiera ya es tu novio. ¿Cómo ha avanzado el mundo? Pues bueno, niñas que se sientan en las piernas de los novios o de los amigos. ¿Pecado? Mira, yo no sé si es pecado, más bien sí lo sé, pero después se los digo. Yo lo que sí les digo ahora es, ¿tú crees que tu novio, que tu novia es de madera? Si estás enamorado de Pinocho, sí. Pero si no es Pinocho, ¿no? Es una persona. ¿Para qué haces cosas que van a ir provocando ciertas circunstancias de las cuales no estás preparado para salir adelante, no estás preparado para afrontarlas, etcétera, etcétera? Por tanto, cuidado, sensualidad. ¿Qué más decir de la sensualidad? Noviazgos llenos de estímulos peligrosos. ¿Cuáles son? El cigarro, el alcohol, la droga. Estímulos que no te convienen y que son sensuales. Fumar. ¿Se siente rico? ¿Me veo bien? ¿Estás atacando a tu salud? La droga, no voy a hablar de ella porque es una estupidez y tú lo sabes. Es una estupidez la droga. Te hace adicto y después dinero, tu salud, te va destrozando el cerebro. Mira, no vale ni la pena hablar de la droga. La droga es una estupidez y basta. En cambio, el alcohol, ese sí es muy interesante. Y hay que hablar de él. ¿Sabes por qué? Porque el alcohol es buenísimo. Buenísimo. Yo vivo en Italia, todos los días tomo. Sí, pero no es lo mismo tener 43 años, que es lo que tengo. Ok, hace unos años tenía 30, sí, 30 años, perfecto. Que te inviten a una comida, a una cena en donde te tomas unos entremeses, un platazo de pasta, una carne, 2 copas de vino, no te hacen ni cosquillas. Un tequila, 2 copas de vino y de despedida, un coñac, un limonchelo, un anís, ni cosquillas. En cambio, tengo 17 años, soy niña, estoy en una discoteca, 11:00 de la noche, 12:00 de la noche, estómago vacío, una cerveza, un tequila, no hace falta ya que te tomes vinos y coñacs, estómago vacío, bailando y sudando, basta una, dos cervezas y ya se te subió. Además, está todo el mundo en la discoteca, quién sabe por qué todo el mundo haciendo así. Luces, sombras, música a todos los decibeles que te puedas imaginar, se te sube inmediatamente. El alcohol es buenísimo, pero ¿sabes cuándo es buenísimo? En familia, con una cierta edad, con tus papás, que tu papá, tu mamá te enseñen que es un buen vino, pero este vino va con esta carne, no con estómago vacío. Mira, vino blanco, un pescadito, vino tinto, una carne, una pasta, etcétera, una copita de tequila para comenzar con tus papás. Lo peor que te puede pasar, si no estabas preparada, preparado, es que te des sueño, te vas a la cama y se acabó. En cambio, estás en la discoteca, con el novio, con la novia, con amigos, te mareas y hay una lucha para ver quién te lleva a tu casa. Yo la llevo, todos te quieren llevar. Sensualidad. ¿Qué cantidad de cosas podríamos decir de este tema? Y llegamos a la parte más interesante, que es la pregunta: ¿puedo tener relaciones prematrimoniales, sí o no? La respuesta la sabes.
1: No.
0: Pero te lo digo por adelantado, pero algunos se preguntan, ¿por qué? ¿Por qué es pecado? No vine a hablar de pecado. Si me pides una charla de los 10 mandamientos, te la doy y hablamos de pecado. Vengo a hablar de ti, de un noviazgo y de un matrimonio. ¿Por qué no se pueden tener relaciones prematrimoniales? Hay quien dice, por las enfermedades, SIDA, enfermedades, ¿cómo se llaman todas estas? ¿Cómo? Sífilis, venéreas, etcétera, etcétera. No, ya no existen. Por supuesto que existen. No se comentan, pero claro que existen. Sí, pero no, pues yo me protejo. Sí, y desde que existen los anticonceptivos y los preservativos, ya se acabó el SIDA y todas las enfermedades venéreas. Ahí están todas. Segundo, no se puede tener relaciones prematrimoniales porque quedas embarazada. No, hombre, no, padre. Hoy por hoy, el DIU, el tubo, el preservativo, la pastilla del día después, la inyección. Hay 20 métodos. Así, explícame por qué hay 50 millones de abortos al año. ¿Sabes cuándo se inventó el preservativo? No fue ayer, fue hace 40 años. 40 años, no es una novedad. Se inventó el preservativo hace 40 años. Desde que se inventó hay más SIDA, más enfermedades venéreas, más madres solteras, más prostitución, más adulterio y más aborto. No soluciona nada, porque la solución es la voluntad, es el corazón. Entonces, por los embarazos, no es por eso. Hay más razones por las cuales no tener relaciones. ¿Cuáles son? Ahí te va la primera. Primera. Estás pensando, bueno, en primer lugar, ¿qué significa relación prematrimonial? A mí cuando me dice una niña o un muchacho, estoy teniendo relaciones prematrimoniales, ¡ah, felicidades, te casas pasado mañana! No, padre, tengo 18 años, ¿cuándo te vas a casar? Pues me imagino que a los 23, 25, 27, ¿y entonces por qué la llamas prematrimonial? Prematrimonial significa dentro de una semana, dentro de 20 días. ¿Qué significa? Hay una tienda por ahí que se llama prenatal. Ah, prenatal significa que si ya estás embarazada, pues te quedan 7 meses, 6, 5, 4, te vas a comprar champritas, pañales, esto, lo otro, la carreola, el babero. ¿Por qué? Porque te enteras cuando ya te quedan, ya tienes un mes de embarazo, te quedan 8, 7, 6, 5, 4, prenatal. Pero me dices, tengo relaciones prematrimoniales, ah, no me digas, 18 años, 17 años, 14 o 15 años, ya te casas, no, padre, ¿cómo crees? Entonces, ¿qué significa prematrimonial? No existen las relaciones prematrimoniales. Las únicas relaciones prematrimoniales que existirían serían aquellas en donde ya te dieron la fecha. Me caso en abril, estamos en enero. Ah, bueno, esas podrían llamarse prematrimoniales. Y les digo la verdad, de esas hay poquísimas. A lo que llamamos prematrimonial es simplemente sexo. No, pero lo hice con todo el cariño y con todo el corazón. Sí, con todo lo que quieras. Sexo. Sexo, no te engañes. No, pero que no sé, que con mi novia. Sexo. Sexo. Prematrimonial. Conocí a una pareja que estaban teniendo relaciones prematrimoniales, tenían 26 y 23 años y ya con la fecha para casarse, faltaban 3 meses, salen a una cena, salen del restaurante, van hacia el coche y los asaltan. Él se pone muy valiente y se empieza a pelear con el ladrón, pero el ladrón lo empuja, saca la pistola, él se echa a correr y él le pega un balazo por la espalda. No es una historia, no es un cuento, es una historia real. Todavía conozco a estas personas y convivo con ellas, las trato. Le pega un balazo en la espalda, en el coxis. Bueno, pues lo deja paralítico para toda su vida. Imagínense el drama, ambulancia, llegan ahí, 4 operaciones porque le perforó páncreas, estómago, le rompió unos huesitos del coxis, etcétera, etcétera, ¿no? Bueno, llega el doctor y le dice a la novia, primero, este tipo no volverá a caminar. Segundo, difícilmente tendrá relaciones sexuales y por tanto no sé si podrá tener hijos. Necesitará ayuda toda su vida. Pasan 15 días y la novia se entera, como ya estaban teniendo relaciones, se entera que está embarazada. Ya tenían fecha de boda. Primera cosa que tuvieron que hacer, cancelar la boda y pasarla para 3 meses después. Segunda cosa, se casaron en el hospital. Pero uno se pregunta, ¿por qué se casaron? Hombre, estamos teniendo relaciones sexuales. Estoy esperando un bebé tuyo. Te voy a decir así de fácil, ¿sabes qué? Pues mira, el bebé lo tengo yo y te voy a venir a visitar con él de vez en cuando y no sé qué. No le quedó más que casarse. Si yo no he tenido relaciones contigo y no estoy esperando ningún bebé, te adoro con toda mi alma, me iba a casar contigo. Pero ahora me entero de que vas a ser paralítico toda la vida y no sé qué historias. No te digo que te voy a dejar, no. Lo platicamos, postergamos la boda, lo pensamos. Puedo ser tu mejor amiga, te voy a venir a ver toda la vida, voy a estar pegadísima a ti, pero me tengo que casar. En cambio, ya tengo relaciones contigo y ya estoy esperando tu bebé, ¿qué te voy a decir? ¿Nos vemos? No existen las relaciones prematrimoniales. O sea, desgraciadamente existen, pero no son prematrimoniales. Relaciones... ¿Cómo se llaman entonces? Me dice una niña. Relaciones íntimas. ¿Y qué tuvieron de intimidad? Padre, lo hicimos completito. Qué horror, pero también con una prostituta se hace completito. Los perritos lo hacen completito. Y si enciendes el National Geographic, las cebras, los leones y los orangutanes también lo hacen completito. ¿Y qué tiene de intimidad? Pues, ¿qué es la intimidad? La intimidad es, tenemos un mismo techo, unos mismos hijos, una misma economía, un mismo proyecto familiar, un amor, ahora sí, una intimidad corporal, física, y un compromiso, y todo. La intimidad no es un acto, es una vida. Los novios no la tienen. Yo me voy a mi casa, tú a la tuya, a mí mantienen tus papás, a ti los tuyos. Yo tengo 18, tú tienes 16, yo tengo mi casa, tú la tuya, no te mantengo, tú no me mantienes, no tenemos un proyecto de futuro, tenemos 18 años. Entonces, ¿cuál es su intimidad? Ah, pues que se están acostando. Perdóname que te lo diga, eso lo hace cualquiera. No, pero nosotros lo hacemos con mucho cariño y con mucho amor. Lo hace cualquiera. Cualquiera. Lo otro... comprometerse, empeñarse, eso lo hacen algunos. Por tanto, hedonismo, cuidado. ¿Y sabes qué es lo peor? No puedo profundizar tanto en el tema porque vine a hablar de otras cosas. Este es apenas el capítulo del hedonismo. ¿Qué es lo peor de todo? muchacho y una muchacha que están teniendo relaciones sexuales están comprometiendo su futuro. ¿Por qué? No porque es pecado, no por otras cosas, sino porque, fíjense bien, habrá gente que les diga que el sexo es feo, que el sexo está mal, que el sexo es sucio, que el sexo es pecado. Fíjate lo que te viene a decir un sacerdote. El sexo es sagrado, el sexo es hermoso, el sexo complementa, el sexo es maravilloso, el sexo genera vida, el sexo genera unión. Sí, pero Dios lo creó para el ámbito del matrimonio, no para el noviazgo. Una vez que ya te has comprometido y que dices, esta es mi mujer, este es mi marido, ahora el sexo, es más, ya no se llama sexo, la palabra sexo es horrible. Lo que hacen marido y mujer no es sexo. Marido y mujer tienen intimidad. Sexo el que tienes con una muchacha en la calle, con un muchacho en una fiesta, eso sí. Marido y mujer no tienen sexo. Marido y mujer tienen intimidad. Entonces, decía yo, te pueden hablar mal del sexo, pues yo te digo lo contrario. El sexo es maravilloso, es genial, es sagrado, generador de vida. Sí, para el ámbito del matrimonio, no para el ámbito del noviazgo. ¿Y cuál es el problema? Que como es tan bonito, sagrado, maravilloso, interesante, genial, unitivo, generador de vida, en el noviazgo se convierte en lo único. Y no me cuenten historias de que no, yo no, yo sí solo sé valorar. Me dedico a eso desde hace 18 años, a atender jóvenes y familias. El sexo, es decir, la intimidad en el matrimonio no es lo único, porque en el matrimonio hay trabajo, economía, unos hijos, una familia, unos valores, tantas cosas. Marido y mujer no se dedican a tener relaciones íntimas, es parte de su amor. Los novios tienen 18 años, lo acaban de descubrir, es una cuestión que les supera, están todavía en un proceso de maduración, se convierte en lo único, es interesantísimo, es genial, satisfactorio, se convierte en lo único. ¿Y entonces qué pasa? ¿Dónde quedó el tema de el perdón, el sacrificio, el espíritu de lucha, la capacidad de comprensión, la compañía, la responsabilidad, la honestidad, la verdad? Eso es lo de menos. Mi novia y yo nos entendemos de maravilla. Ese es el verdadero peligro. Cuando les digan, el peligro de las relaciones es el SIDA o quedar embarazada, qué feo se oye, pero eso se arregla con un preservativo. No se arregla, pero medio se arregla. Lo que nadie puede arreglar es el corazón y la voluntad. Micael, libertinaje, haz lo que te dé la gana. Y creo que ustedes ya están preparados para comprender la diferencia, por eso no aún.

Para ver si me embarazo, no me embarazo. No, hombre, no, eso ni lo toques. Libertad para otras cosas, para ver qué estudio. Para ver a qué, entre 2, 3, 4, 5 muchachos, cuál de ellos escojo. Libertad para tantas cosas hermosas, no para escoger entre lo bueno y lo malo. Imagínate que yo te digo ahorita, en lugar de decirte qué prefieres como entremés, jamón serrano con mozzarella o con un melón, etcétera, etcétera, o atún con no sé qué cosas te gusten, con caviar y con pan y con queso, dices, ah, bueno, entre dos bienes el mejor. En cambio te digo, ¿qué prefieres? ¿Jamón serrano con mozzarella y melón o basura que me acabo de encontrar aquí enfrente en el basurero con un poco de tierra, pasto, dos lombrices? Padre, qué ejemplo tan estúpido. Así me lo preguntan a mí a veces. ¿A quién se le ocurre comparar esto con lo otro? Así actuamos en nuestra vida. Libertad, libertinaje. Otro error filosófico que anda por ahí muy interesante para ustedes. Vivir según el eslogan de moda. ¿Qué significa el eslogan de moda? Pues hay eslogans muy interesantes, ¿no? Ahí les va uno. Primero, vive tu vida. Como eslogan está genial. El problema es qué significa vive tu vida. Me preguntas a mí qué significa vivir la vida, yo te respondo. Escoge al hombre, a la mujer de tu vida. Ten hijos. Fórmalos, vete de vacaciones, cómprate una casa, cómprate unos coches, trabaja, estudia, crece, vacaciona, vive tu vida. Hay quien entiende vivir la vida, drógate, fuma, no trabajes, pásala bien, haz lo que te dé la gana, vete de tu casa, respóndeles a tus papás, no les hagas caso, vive la vida, porque esto es lo que hay que hacer. Eslogans de moda. Otro eslogan. Aquí lo vi en Guadalajara, hace unos años. Voy en la calle en mi coche, me encuentro en la calle un espectacular, no digo el nombre de la marca, pero decía ahí, condones X, no salgas sin ellos. Qué desastre, no traigo ni uno. Es un eslogan mortal. No salgas sin ellos. Como diciendo, por si salta una liebre, por si se da la oportunidad, por si te encuentras a una niña fácil. Fíjense de qué estamos hablando. Al que se rió se ve que ya le pasó. ¡Qué horror! No salgas sin ellos. Pero fíjense, ¿quieren oír cuál es el peor de todos los eslogans que he oído en toda mi vida? No piensen que son palabrotas o groserías, miren qué sencillo. Todos lo hacen. Es el peor eslogan que he visto en toda mi vida y se aplica a todos los temas. ¿Te has drogado? Todos lo hacen. ¿Fumas? Todos lo hacen. ¿Tienes sexo? Todos lo hacen. Al contrario, ¿eres virgen? ¡Qué horror! ¿Eres virgen? No me lo puedo creer. Impresionante la inversión de valores. Me dice una niña hace como unos 5 años, una niña de 23 años, padre, de México DF. Padre, me invitaron a Acapulco 2 amigas y les dije, encantado, vámonos. ¿Quiénes vamos? Pues nosotras 3 y vienen Julián, Federico y Andrés. Ah, genial. ¿Y tus papás? No, mis papás están fuera, me dejan el depa. ¿Cómo? ¿Y quiénes vamos a estar? Pues nosotras 3, con ellos 3. Oye, no, pero ahí pues puede pasar algo. Pues de eso se trata. Y ella dice, ah, no, pues yo no voy. Y le dicen las 2, no nos digas que eres virgen. Respuesta de esta niña, miren, lo que ustedes hacen, yo lo puedo hacer mañana. Lo que yo soy, ustedes ya no pueden serlo. Y me las deja calladitas a las 2. Perder la virginidad es la cosa más sencilla del mundo. La cosa más sencilla del mundo. Llegar al matrimonio con una serie de valores y virtudes, eso vale la pena. Me dice una niña que vino a verme, padre, el sexo es horrible. Eres la primera que me lo dices, ¿por qué? Horrible, espantoso.
¿Por qué? No, padre, no se imagina lo que es eso, es espantoso.

0: ¿Por qué? Pues tengo 17 años, lo hice en la azotea de mi casa, al lado del tinaco. Paisaje, un tendedero con tres calzones, dos calcetines, una camiseta, un perro ladrando allá enfrente, diciéndole al novio, rápido, que estoy, oigo pasos, ya viene mi mamá, etcétera, etcétera. Yo la oía y decía, Dios creó el sexo para esto. ¡Qué horror! Pues yo les digo a ustedes, perder la virginidad es sencillísimo. Se necesita una azotea, un tinaco, un tendedero y un perro ladrando ahí enfrente. Y para los hombres, una muchacha en la esquina, 100 pesos, 200 pesos, no sé qué. ¡Ah, ya perdí la virginidad! ¡Qué tipazo eres! Jóvenes, vamos recuperando nuestros valores, ¿no? Vamos recuperando, nada de que estos eslogans de todos lo hacen. ¿Cómo que todos? Si les contara los miles de muchachos y muchachas que conozco que se han propuesto hacer las cosas bien en esta vida y por tanto yo no le entro a las drogas, yo no le entro al alcohol, es decir, si le entro al alcohol en familia, con mis papás, sabiendo lo que hago, comiendo, disfrutando una copa de tequila y una copa de buen vino, no en una esquina, en una camioneta, six pack de cervezas, botella de vodka, botella de tequila, botella de ron. O sea, la idea es saber quién pierde la conciencia primero. Eslogan: este fin de semana ponte hasta atrás. Qué genial el eslogan este, qué bien. Otro error: moral evolucionista. ¿Qué significa evolucionista? Hombre, hay cosas que antes estaban mal, pero ahora están bien. ¿Ah, sí? ¿Cuáles? Pues mira, hay que aceptar que hay cosas que han cambiado. Por ejemplo, antes comer en la calle era una falta de educación tremenda. La gente comía en su casa. Hoy, por el trabajo, te comes un hot dog aquí, una hamburguesa allá, comes en la calle, no pasa nada, una pizza, ya está. Antes, platicar con un hombre, con una mujer fuera de tu casa, que no fuera tu esposa o tu esposo, cuidado, celos, problemas, te van a tachar toda la sociedad. Hoy, secretarias, secretarios, compañeros, todos vivimos en la calle, no tienes que estar hablando con tu mujer o con tu marido todo el tiempo, ¿no? Pasan estas cosas. Antes, yo vivo en Italia, ver a una mujer en moto, impensable. Vayan a Italia. Todas las mujeres se mueven en moto. ¿Es pecado? No. Bueno, algunas como manejan, sí. Pero digo, por lo general no es pecado. Decimos en Italia, donna al volante, pericolo costante. Es decir, mujer al volante, peligro constante. Pero bueno, esas son cosas de machismo. A lo que iba, todo eso puede cambiar perfectamente. En cambio, hay cosas que no cambian. Yo te digo, antes no se podía hablar con un hombre que no fuera tu marido en la calle, ahora sí. Perfecto, te lo acepto. En cambio, antes no se podía abortar, ahora sí. ¡No! El aborto es el aborto, es un crimen. La eutanasia es la eutanasia. La drogarse es drogarse, siempre. Esas cosas no cambian. En Italia, en los 60s nació el... todas las mujeres usaban traje de baño completo. En los 70s nació el bikini. 80s, monokini. 90s, sinkini. Es que moral evolucionista, ¿no? Hay cosas que no pueden cambiar. La falta al pudor, la falta a la modestia siempre estará mal. Por tanto, cuidado, porque no se puede decir, antes era pecado robar, ahora no. Antes era pecado mentir, ahora no. No. Y finalmente, porque tenemos que concluir, me apunté aquí una cosa que dice, que es tremenda, que se llama utilitarismo. ¿Qué significa utilitarismo? Pragmatismo. Esto existe desde hace 3.000 años, pero hace 60 años un filósofo americano que se llama Peirce formuló esta frase interesantísima: todo lo que es útil es bueno. Si les soy sincero, la frase parece tener razón, todo lo que es útil es bueno, pero si la analizas, sorpresa, ahí te van ejemplos. ¿El aborto es útil? Sí, utilísimo. ¿Controla la población? Si tienes 16 años, abortas, puedes regresar al colegio, nada más es el ridículo, todo perfecto, es utilísimo. La droga es útil, utilísima. Hay por lo menos 3 países centroamericanos que viven de la droga, su economía depende de la droga. La pornografía es útil, utilísima. ¿Sabes cuánta gente vive de la pornografía? La muchacha que posa, el que saca la foto, el que la estampa, el que hace el artículo, el que la lleva en el carrito, el que la vende, 100 millones de gentes en este mundo, 100 por decir un número, a lo mejor son 1,000 viviendo de la pornografía. La prostitución es útil, utilísima. Si mañana, yo no sé por qué motivo, se acabara la prostitución en el mundo, puede ser una barbaridad, 50, 70, 80 millones de mujeres se quedan sin trabajo. Y 80 millones de clientes diarios se quedan sin saber ni qué hacer. Prostitución, utilísima. Pero damos un paso más. La guerra es útil, utilísima, utilísima. ¿Cómo que es útil? Primer país productor de armas en el mundo, Estados Unidos. En su territorio no estalla ni siquiera un petardo. Ni siquiera un petardo. ¿De qué te ríes tú? Ni siquiera un petardo. Están traumados porque se les cayeron las 2 torres estas y es el escándalo más grande del mundo, pero son el país productor número 1 de armas en el mundo. ¿Y quién consume esas armas? África, Centroamérica, las FARC, la guerrilla de Nicaragua, la de Colombia, la de Venezuela. Segundo país productor más grande en el mundo de armas, no se lo imaginan, Suiza. Un país de este tamaño, el país más hermoso del mundo. ¿Por qué más hermoso? Vas en verano, todo es verde. Y Heidi cantando, abuelito, dime tú. Maravilloso. Vas en invierno, todo es blanco. A esquiar, genial. Segundo país productor de armas en el mundo. No entró a la Primera Guerra Mundial, no entró a la Segunda Guerra Mundial. Es un país neutral. ¿Qué hacen con las armas? Cuba, Latinoamérica, Colombia, las FARC, los estos, el, ¿cómo se llama? Los de aquí, los narcos. La guerra es útil, utilísima, no para mí, que se maten los demás, a mí que me pasen el dinero. Entonces ahora te pregunto, ¿todo lo que es útil es bueno? ¿El divorcio es útil? ¡Utilísimo! ¿Qué hace un hombre amarrado a una mujer toda la vida? Ya no te quiero. Nos dejamos. Oye, ¿y los niños? Pues mira, el divorcio te ayuda a quedar como mejores amigos. Imbécil. ¿Pero hace tiempo? Excelente, un reportaje sobre las arañas. Y uno dice, qué horror, las arañas. Uno de los animales más feos que hay en este mundo. Pues mira, ese día que lo vi aprendí muchísimo. ¿Por qué? Porque aprendí que hay unas 1,200 tipos de arañas en el mundo. Patudas, no patudas, peludas, venenosas, ciegas, tarántulas, verdes, ciegas, hay arañas ciegas, verdes, amarillas, rojas, grandes, chicas, medianas, unas que saltan, unas que parece que vuelan, tremendo. Todas las arañas coinciden en una sola cosa, todas las especies. ¿Cuál? Todas bajan por un hilito y cuando llegan a un cierto lugar empiezan a pegar así los demás hilos. Cuando terminan, tejen todo el interior así como en hexágonos, ¿no? Bueno, cuando termina la telaraña, ¿qué pasa si se rompe uno de los hilitos de la telaraña? La araña lo rehace, lo vuelve a pegar. En cambio, ¿qué pasa si se rompe el hilo por el cual la araña bajó, por el que llegó a este lugar? La araña instintivamente abandona la telaraña. La abandona. Algo en su instinto le dice, ha perdido consistencia. Por eso te puedes encontrar telarañas perfectas, preciosas. Mira, está completita, a veces las ves y no está la araña. Te puedes encontrar telarañas ya todas rotas ahí porque las plantas se movieron y ahí está la araña. Cuando yo lo vi dije, hombres y mujeres, en esto nos parecemos a las arañas. ¿Por qué? Porque todos bajamos por un hilito que es nuestra dependencia de Dios. ¿Qué les quiero decir, jóvenes? Mientras no te separes de Dios, todo en tu vida se puede rehacer. Si te separas de Dios, si rompes el hilito por el cual bajaste, todo en tu vida pierde su consistencia. Y entonces entra el relativismo, el materialismo, el hedonismo, el libertinaje, yo puedo hacer lo que me da la gana, moral evolucionista, etcétera, etcétera. Si no rompes ese hilito, si te mantienes cerca de Dios, mira, he visto gente salir de la droga, del alcohol, perdonar adulterios, infidelidades. Estar cerca de Dios es lo mejor que te puede pasar en tu vida. He visto matrimonios separarse, gente caer en la droga y hacer de todo por estar lejos de Dios. Conclusión, no te separes de Dios por ningún motivo. Dios te ayudará a poder decir, esto que me están proponiendo, relativismo, materialismo, hedonismo, esto no es el fin de mi vida es muchísimo más grande. Muchísimas gracias y que Dios los bendiga.
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2: Perdona liberalmente. Cuando Jesús estuvo en la tierra, Pedro le preguntó: Señor, ¿cuántas veces perdonaré a mi hermano que peque contra mí? ¿Hasta siete? Jesús le dijo: No te digo que hasta siete, sino hasta 70 veces 7. Mateo 18:21-22. Cuando ofrecemos libremente el perdón a otros, podemos tener más paz y perdón en nuestra alma. Si sigues a Jesucristo y aplicas estas 5 lecciones que enseñó, tu vida será más feliz.

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0: 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Gracias, Padre. Gracias, Hijo Espíritu Santo. 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Amén y Amén. Como están y les gusta que suenan, como hacen Cancorracha, Alona Jascatelán. En el nombre del Padre, del Hijo y del Espíritu Santo, un solo Dios verdadero. Amén y Amén.
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Sosténme con tus manos. Dame el abrazo que necesito. Mira mis ojos.

al Rey de Reyes, Señor de Señores. No existe nada más, más grande, más hermoso. No hay nada más de aquí para arriba, no hay nada más. Jesús Eucaristía, poder adorarlo a Él. Yo le invito que ahí donde tú estás,

Deja que tu ser adore, porque todo mi ser fue hecho para adorar. Todo mi ser fue hecho para elevar mi vida a Dios. Fuimos hechos para Dios. Nuestra existencia encuentra sentido cuando adoramos a Dios. Ahí donde estás, deja que tus manos se eleven al cielo y se suelten como águilas que vuelan, que expresan amor, que se entregan en esa presencia de Dios. Que todo tu ser se ofrezca al Rey. Todo tu ser, con tus pleitos, tus dudas, tus problemas, todo tu ser, adora, porque adorando encontramos el sentido de la vida. Solo adorándole a Él, en esta presencia real, el amor de los amores, no hay nada más. Déjate llenar de la presencia de Jesús Eucaristía. Deja que ese espíritu de amor, ese Espíritu Santo, esa promesa de Dios llene tu vida y suéltate en adoración. Si nunca habías adorado, si te da miedo, si te parece que no es así, yo te invito para que te sueltes en esa libertad de los hijos de Dios. Cuando soy libre, puedo adorar. Cuando el pueblo de Israel fue libre, fue a la montaña a adorar a Dios y fue libre para adorarle. Adora, adora, adora, adora, adora con todo tu ser, adora en libertad, adora, libre, libre, libre mi ser te adora, mi Rey. Todo mi ser proclama tu gloria, Señor. Toda mi existencia te quiere adorar. Todo mi ser proclama que tú eres el más grande. Todo, todo, todo, Señor. Suéltate en esa presencia. Vamos, vamos, vamos, vamos, vamos, vamos, vamos, que se levante una adoración que llegue hasta el cielo, que rompa el cielo con esa gloria. Porque aquí está con nosotros el guerrero, el valiente, el único, el Hijo de Dios, Jesús, Jesús, Jesús Eucaristía, Jesús Eucaristía, Jesús Eucaristía. Jesús Eucaristía.

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Cordial saludo a cada uno de ustedes, queridos hermanos, donde nos están sintonizando en esta hora ya de la tarde de este día domingo, un día muy especial para el Señor. Ustedes todavía están alistando para ir en la iglesia o en la mañana fueron en la iglesia. Pues qué bendición, queridos hermanos. Es así como estamos dando las gracias a nuestro Dios por esta semana que Él nos regaló. A la una en punto tenemos el servicio aquí en nuestra parroquia, así que pueden acercarse. Ya si ustedes viven lejos, pues no cambien su sintonía, les vamos a dejar con el servicio. Saludos cordiales, escuchamos más de los cantos y a la una en adelante es allí donde dará inicio del servicio que se va a llevar aquí en nuestra parroquia. Saludos y bendiciones. Feliz tarde para

Su nombre, Jesús de Nazaret. Edad, 33 años. Origen judío, profesión, carpintero. Se le acusa de predicar la verdad, de llamarse hijo de Dios y de enseñar a amar al prójimo como a sí mismo. Recompensa, salvación y vida eterna. Si lo encuentras,

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Por los siglos de los siglos. Amén y amén. Viva Dios, hermanos. Dios que van. En el nombre del Padre, y el Hijo, y el Espíritu Santo. Amén. Cuaca tiempo, es que a veces, hermana, más ángel, alabanza.

0: En su nombre,
1: gloria.
0: En su pueblo,
1: victoria.
0: Viva Dios, ese hermano, ayúdame con alabanza, con bendición, ascate. Aquí estamos, aquí. 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Ay, poder y nadie está escabechando, mamá. 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

0: Vasca Beuses, hermana.
1: Gloria a Dios. ¿Cuántos dicen gloria a Dios?
2: Gloria a Dios.
1: ¿Cuántos dicen aleluya?
2: Aleluya.
1: Chonzalojías, hermanos.
2: Amén.
1: Amén, gloria a Dios. Trae unos ofrendas de palmas, Beicham Comam. Gloria sea a nuestro Dios y señores, hermanos. 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

porque yo hay debilidades, si hay un incoquinal. 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

0: Cristo.
1: Y a su nombre,
0: gloria.
1: Y a su pueblo,
0: victoria.
1: En Cristo hay
0: poder, poder, poder.
1: Demos palmas a Cristo Jesús. Siéntense un momento, hermanos. Ofrecemos esta Santa Misa a Dios Padre Misericordioso por el bienestar de Ezequiel Noel Ramos Francisco, para que Dios lo libre de todo mal, de la migración, y bendiga su trabajo. Oramos también por las intenciones de la hermana Eulalia Andrés, que pide a Dios el perdón de sus pecados cometidos. También pide por su esposo, para que el Señor le conceda el don de la fe en su ministerio. Pide por el bienestar de sus hijos, de sus nueras y sus yernos, especialmente por Magdalena Pedro Pascual y su familia, por Elsa Pedro y su esposo y su familia, y por todos sus bienes materiales, sus animales, por la salud de su nieto Luis Miguel, para que Dios los bendiga, los aleje de todo mal y los guarde siempre. Oramos por las intenciones de Eulalia Silvia, que pide a Dios su ayuda, le pide el don de la fortaleza en su fe, por la salud de su hermana María Juan, para que Dios le conceda su protección y bendiga la salud de Mateo Jorge, para que el Señor derrame abundantes bendiciones en su vida. Por las intenciones de Teresa Pascual, en acción de gracias a Dios por su vida, por la salud de Jeremías en su trabajo, por su ministerio, por su hija Elvia y su familia, para que Dios le conceda la fortaleza. Oramos también por las intenciones de Lucía Pedro Antonio, en acción de gracias a Dios por la vida, para que el Señor bendiga a sus hijos que se encuentran aquí y en Estados Unidos, y Dios bendiga a toda su familia. Oramos también por las intenciones de Domingo Francisco. Pide por la vida de su nuera Rebeca Pedro, para que el Señor le conceda el don de la paz. Por su nieta Estela Francisco, para que Dios le conceda sanidad y pronta recuperación. Por las intenciones de María Francisca Felipe Juan, pide en acción de gracias a Dios por las bendiciones que ha derramado por la vida de su nieto, de su nieta Magdalena, Giselle y Rubí, para que el Señor las acompañe, les bendiga la salud de sus padres y les conceda el don de la fe y los libre de todo mal. Por las intenciones de Maribel Lorenzo y su esposo David Luis, piden a Dios sobre su vida, para que el Señor los bendiga a sus cuatro hijos, les conceda la ayuda, les conceda su protección y los libre de todo mal. Oramos por el eterno descanso de Martín Simón Francisco, intención del hermano Diego Simón. Por el eterno descanso de Juana Juan Antonio, intención de Paulina Felipe. Por el eterno descanso de Gaspar Pedro, intención de Tomás Pedro Lorenzo. Por el eterno descanso de María Ramírez López y Lucía Jerónimo Juan, intención de Ramírez Francisco Ramírez. Por el eterno descanso de Simón Pascual, María Juan, Tomás Juan, Eulalia Tomás, Teresa Pascual y Pascual Juan, intención de Teresa Pascual. Por el eterno descanso de Magdalena José Ramírez, Pascual Andrés, Andrés Martín, Eulalia Francisco, Francisco Pedro, Ana Miguel, intención de Eulalia Pascual. Por el eterno descanso de Antonia Pedro, Pedro Antonio, Eulalia Juan, Juan Ramírez, Juana Mateo, Jorge Nicolás, intención de Eulalia Silvia. Por el eterno descanso de Gaspar Francisco, Pedro Antonio, Paulina Baltasara, Francisco Gaspar, intención de Lucía Pedro Antonio. Por el eterno descanso de Gloria Matías, intención de Maribel Lorenzo y su esposo. Por el eterno descanso de Marta Jiménez, Andrés Jiménez, Eulalia José Domingo, intención de Elda Jiménez. Por el eterno descanso de Lucía Velázquez, Lucía Pedro, Mateo Sebastián, Lorenzo Velázquez, intención de Cirilo Pedro Velázquez, para que el Señor les conceda el eterno descanso de sus almas y brillen para ellos la luz perpetua. Dale, Señor, el descanso eterno, mas anil, brillen para ellos la luz perpetua. Dale, Señor, el descanso eterno, y brillen para ellos la luz perpetua. Que el Señor, por su infinita misericordia, y estas almas de los fieles difuntos descansen en paz. Así sea. Se pueden poner de pie, queridos hermanos. Por todas las veces, hermanos, que no hemos amado a Dios por sobre todas las cosas y al prójimo como a nosotros mismos, pidamos perdón al Señor de nuestros pecados. En este momento, queridos hermanos, invoquemos al Espíritu Santo de Dios para que purifique nuestra alma y nuestro corazón.

0: hora de la tarde, Señor Dios, ante tu divina presencia, Padre, hemos venido a glorificarte, a alabarte, a bendecirte, pero también, Señor, hemos venido ante tu presencia a pedirte perdón, Padre Dios Todopoderoso, por los pecados que hemos cometido ante ti, Señor Dios. Perdónanos, Señor, porque hemos faltado a nuestra palabra, a nuestras promesas. Perdónanos, Señor Dios, porque hemos fallado, Señor, con nuestros malos pensamientos. Padre, hemos albergado, hemos guardado en nuestro corazón pecados de ira, pecados de malos deseos, pecados en que hemos deseado la muerte. Perdón, Señor Dios, porque hemos pecado pensando de forma lujuriosa, porque hemos pecado, Señor Dios, pensando que hemos fallado también cuando vemos a una persona, un hermano, una hermana, y nuestra imaginación vuela, Señor, imaginándonos lo peor. Padre, perdónanos, purifícanos, líbranos, Señor, porque muchas veces hemos maltratado, Padre, de palabras, hemos pronunciado malas palabras, Señor Dios, y se las hemos dicho a nuestros hijos, a nuestras personas semejantes, a mi vecino, a mi amigo. He maltratado con mis malas palabras, Señor, a mi esposo, a mi esposa. He maltratado, Señor, con mis malas palabras a mi hermano. Perdóname, Señor. Perdóname, Señor, porque muchas veces he codiciado, Padre. He codiciado, Señor. He sido codicioso con los bienes materiales. He sido mezquino, Señor, en compartir lo poco que tengo con los demás. Perdón, Señor, porque muchas veces me he equivocado, Padre, y no he sabido corregirme. No he sabido, Señor, pedir perdón. No he sabido, Señor, reconocer mi falta ante ti y ante mi hermano. Perdón, Señor Dios, porque he pecado contra ti, Padre Santo. Perdón, Señor Dios, por los malos pensamientos, por los malos actos, por aquello, Señor, que me aleja de tu presencia. Y arrepentidos, hermanos, digamos: yo confieso ante Dios Todopoderoso y ante ustedes, hermanos, que he pecado mucho de pensamiento, palabra, obra y omisión, por mi culpa, por mi culpa, por mi gran culpa. Por eso ruego a Santa María, siempre Virgen, a los ángeles, a los santos y a ustedes, hermanos, que intercedan por mí ante Dios nuestro Señor. Dios Todopoderoso, tenga misericordia de nosotros, perdone nuestros pecados y nos comunique la vida eterna.
1: Amén.
0: Muéstranos, Señor, tu misericordia.
1: Y danos tu salvación.
0: Señor, escucha mi oración.
1: Llegue hasta ti mi clamor.
0: El Señor esté con ustedes.
1: Y con tu espíritu.
0: Oremos. Oh Señor, tú conoces los corazones y para ti no hay secreto alguno. Purifica nuestros pensamientos, sentimientos, palabras y obras, y haz que por la efusión de tu Santo Espíritu te amemos y glorifiquemos tu nombre, por Jesucristo nuestro Señor.

0: 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En mi primer libro, excelentísimo Teófilo, escribí acerca de todo lo que Jesús había hecho y enseñado desde el principio y hasta el día en que subió al cielo. Antes de irse, por medio del Espíritu Santo, dio instrucciones a los apóstoles que había escogido respecto a lo que debían hacer. Y después de muerto, se les presentó en persona, dándoles así claras pruebas de que estaba vivo. Durante 40 días se dejó ver de ellos y les estuvo hablando del reino de Dios. Cuando todavía estaba con los apóstoles, Jesús les advirtió que no debían irse de Jerusalén. Les dijo: esperen a que se cumpla la promesa de mi Padre, les hizo, de lo cual yo les hablé. Es cierto que Juan bautizó con agua, pero dentro de pocos días ustedes serán bautizados con el Espíritu Santo. Los que estaban reunidos con Jesús le preguntaron: Señor, ¿vas a restablecer en este momento el reino de Israel? Jesús les contestó: no les corresponde a ustedes conocer el día o el momento que el Padre ha fijado con su propia autoridad. Pero cuando el Espíritu Santo venga sobre ustedes, recibirán poder y sabiduría a dar testimonio de mí en Jerusalén, en toda la región de Judea y de Samaria y hasta en las partes más lejanas de la tierra. Dicho esto, mientras ellos lo estaban mirando, Jesús fue levantado y una nube lo envolvió y no lo volvieron a ver. Y mientras miraban fijamente al cielo, viendo cómo Jesús se alejaba, dos hombres vestidos de blanco se acercaron junto a ellos y les dijeron: Galileos, ¿por qué se han quedado mirando al cielo? Este mismo Jesús que estuvo entre ustedes y que ha sido levantado al cielo, vendrá otra vez la misma manera que lo han visto irse. Bendigamos a Dios.
1: Te alabamos, Señor.

0: De la carta del apóstol Pablo a los Efesios. 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Hermanos, pido al Dios de nuestro Señor Jesucristo, al glorioso Padre que les conceda el don espiritual de la sabiduría y se manifieste a ustedes, para que puedan conocerlo verdaderamente. Pido que Dios les ilumine la mente para que sepan cuál es la esperanza a la que han sido llamados, cuán gloriosa y rica es la herencia que Dios da al pueblo santo, cuán grande y sin límites es su poder, es cual actúa en nosotros los creyentes. Este poder es el mismo que Dios mostró con tanta fuerza y potencia cuando resucitó a Cristo y lo hizo sentar a su derecha en el cielo, poniéndolo por encima de todo poder, autoridad, dominio y señorío, y por encima de todo lo que existe, tanto en este tiempo como en el venidero, sometió todas las cosas bajo los pies de Cristo y a Cristo mismo le dio a la iglesia como cabeza de todo, pues la iglesia es el cuerpo de Cristo, de quien ella recibe su plenitud, ya que Cristo es quien lleva todas las cosas a su plenitud. Bendigamos a Dios.
1: Te alabamos, Señor.
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1: En aquel tiempo, los 11 discípulos se fueron a Galilea, el cerro al que Jesús les había indicado. Y cuando vieron a Jesús, lo adoraron, aunque algunos dudaban. Jesús se acercó a ellos y les dijo: Dios me ha dado toda autoridad en el cielo y en la tierra. Vayan pues a las gentes de todas las naciones y háganlas mis discípulos, bautícenlas en el nombre del Padre y del Hijo y del Espíritu Santo, y enséñenles a obedecer todo lo que les he mandado a ustedes. Por mi parte, yo estaré con ustedes todos los días hasta el

Ofrenda de palmas al Santo Evangelio. ¿Cuántos dicen amén? ¿Cuántos dicen gloria a Dios? ¿Quién vive, hermanos? Y a su nombre, y a su pueblo, en Cristo hay. Quiero saludar con mucho cariño a todos los hermanos que vienen por primera vez a nuestra parroquia, y también quiero saludar a los hermanos de Radio Carisma, la voz del Espíritu Santo, porque ellos también pues están haciendo partícipes de esta Santa Misa, así que quiero que les den fuertes palmas a estos hermanos y hermanas. Estamos celebrando el día de hoy, en este domingo, la solemnidad de la Ascensión del Señor. ¿Y qué quiere decir la palabra ascender? Quiere decir que uno sube de nivel, que uno sube, podríamos decirlo también, de categoría, pero no por nuestros propios méritos, sino que a uno le dan la capacidad de pasar de un puesto a ocupar otro lugar diferente, pero de mejor posición. ¿Cuántos dicen amén? ¿Cuántos dicen gloria a Dios? Y hablando de la ascensión, haciendo mi meditación para poder escribir el machote, por así decirlo, de mi homilía, me encontré con una cuestión que quiero explicarles. Cuando uno se gradúa de una profesión, los primeros días de ejercerla, uno siempre tiene ayuda. ¿Cuántos dicen amén? ¿Cuántos dicen gloria a Dios? Por ejemplo, cuando yo era diácono, para mí era muy fácil decirle al padre Hugo cómo tenía que hacerlo. Muévase aquí, eche para allá, abre las manos, rece aquí, ¿verdad? Porque cuando yo era diácono, pues yo no tenía la visión que tiene el padre Hugo de celebrar. Yo solamente le decía: padre, muévase para acá. El padre se movía. Padre, agarre la capa. El padre agarraba la capa. Mire, cójale esto, vaya y llévele aquello, ¿verdad? Porque eso pasaba. Ahora que yo soy padre y que me toca celebrar, a mí a veces me tiemblan las piernas. ¿Por qué? Porque la responsabilidad de celebrar la misa y de dirigirme ante unos fieles es de mucha responsabilidad. Y entonces, ahora en esta posición, yo entiendo al padre Hugo cada vez que él celebra. Por eso su preocupación por escribir bien su homilía, su preocupación por celebrar, su preocupación por mirar a todos sus fieles. Porque el verdadero pastor es como la gallina con sus pollitos, cuenta cada cabeza. Y a la que le falta, aquí le queda. ¿Por qué no vendría? ¿Qué le pasó? ¿Qué sucedió? Y lo mismo pasa, ¿verdad?, con las demás profesiones. Así era de pronto el maestro. Al principio le tocaba mirar lo que hacía el profesor, pero ahora que es profesor, le toca dirigirse a una clase de muchos niños. ¿Sí o no? Y lo mismo pasa también en la casa. Cuando yo cociné por primera vez, a mí me temblaban los dedos. Oye, porque hacer un arroz, y no cualquier arroz, si fuera arroz blanco sería chévere, era hacer arroz de fideo. ¿Ustedes saben lo que es hacer arroz de fideo? Agarrar el fideo, cabellos de ángel, ponerlos a sofreír, luego echarles el ajo, echarles el agua, poner el arroz y que quede bien. El fideo que quede dorado y el arroz que quede blanco. ¿Cómo se hacía eso? Yo no entendía a mi mamá cómo hacía. Y una vez mi mamá me puso a hacer arroz de coco, y yo no sabía cómo hacer arroz de coco. Y cuando mi mamá me iba diciendo, yo cada vez me sentía: ay, mami, va a salir feo. Que no, hágale, ¿qué hubo? Raye el coco, cuélelo aquí, póngalo ya, menee aquí, échele esto. Y cuando quedó el arroz, dije: no, eso quedó feo. Pero porque cuando mi mamá lo hacía, yo la veía de fácil, pero cuando le toca hacer a uno las cosas, difícil. Entonces, como enseñaría el filósofo Aristóteles en su primer libro de la Metafísica, una cosa es el conocimiento, otra cosa es
la experiencia. ¿Cuántos dicen amén? ¿Cuántos dicen gloria a Dios? Y la razón por la que hoy nosotros estamos celebrando la ascensión del Señor tiene tres objetivos. Número uno, la confirmación del Señorío de Cristo. Jesucristo, Señor y Rey del Universo. ¿Cuántos dicen amén? Número dos, porque Jesucristo, por medio de su humanidad resucitada, nos ha abierto las puertas al paraíso del cielo. Cuando Adán y Eva pecaron, nos cerraron la capacidad de ir con Dios. Ahora, con Jesucristo en el cielo, sentado a la derecha del Padre, tenemos la oportunidad de ir de nuevo con Dios Padre, quien nos creó. Y número tres, porque los hijos de Dios tienen parte en la herencia prometida del reino de Dios. Y en este sentido, queridos hermanos, cuando me refiero a Jesucristo, Señor del Universo, me estoy refiriendo a lo que el Señor nos había dicho en aquel momento. Por ejemplo, y esto no es de mentiritas, esto es de verdad. Cuando Jesucristo se transfigura en el monte Horeb, ¿qué fue lo que dijo Pedro? ¡Qué bien se está aquí! Ni siquiera se preguntaron por qué estaba Moisés y Elías, sino que se dieron cuenta que la figura, la gracia del cielo era tan bello que no se querían ir de ahí. Por ejemplo, cuando en Juan capítulo 8, versículo 50, dice el Señor: les aseguro que antes de que Abraham exista, yo soy. Y muchos de nosotros y de los cristianos y de los discípulos no entendían por qué Cristo hablaba de esa manera. Pero hoy, cuando Cristo asciende al cielo, entonces muchos de ellos van a entender: verdaderamente este es Hijo de Dios. Y por eso, hermanos, en el Evangelio de Juan, capítulo 1, versículo 1, ¿qué es lo que nos dice el Evangelio? Y el Verbo estaba con Dios, estaba junto a Dios y era Dios. ¿Qué quiere decir eso? Que Jesús es Dios. Y como Hijo de Dios, está sentado a la derecha del Padre para poder darnos a nosotros la gracia de la vida eterna. ¿Cuántos dicen amén? ¿Cuántos dicen gloria a Dios? Demos palmas a Cristo Jesús. Número dos, ¿quién nos creó? Jesús nos creó. ¿Quién creó al hombre? Lo creó Dios. Génesis 1, versículo 27. Creó al hombre a su imagen y semejanza. Entonces, hermanos, eso quiere decir que nosotros, como hechura de Dios, como creación de Dios, tenemos el derecho y el deber de regresar a donde nosotros salimos. ¿De dónde salimos? De Dios. ¿A dónde tenemos que ir? A Dios. Por esa razón, la humanidad de Jesucristo, que fue redimida por Dios, ¿verdad? Porque Dios redime a la humanidad asumiendo nuestra condición humana, para que nosotros también podamos asumir la gloria eterna que Dios nos ha prometido. El problema es que muchos de nosotros se nos olvida cuál es el origen de cada uno de nosotros. Y por esa razón, queridos hermanos, es que el Señor asciende a los cielos en cuerpo, alma y divinidad, porque Él lo que ha prometido de la gloria del cielo a todo aquel que cree en Él y en el amor del Padre, le permite también la gracia de estar con Él allá arriba en el cielo. ¿Cuántos dicen amén? ¿Cuántos dicen gloria a Dios? Y por esa razón, hermanos, el tercer objetivo se trata de la herencia. Y miren, se los voy a decir de esta manera: si la abuela se llega a ir de este mundo a la gloria del Padre, la abuela tiene que dividir la herencia suya con sus hijos. Les pregunto, ¿será uno que no es hijo, tiene derecho a la herencia de la abuela? ¿Será que yo tengo derecho a la herencia de mi abuela,
que está aquí en Barías, ¿me va a dar parte de su herencia para mí? ¿Sí? Ah, bueno, ya me prometió unas dos parcelitas de terreno, me va a dar. ¿Me va a dar parte en el negocio que tiene aquí en el mercado? No, se da cuenta, porque no soy hijo. El que es hijo tiene el derecho y el deber de heredar, porque su padre lo ha trabajado para que este, que todavía continúa en este mundo, tenga la capacidad y los medios para seguir. Por eso todo hijo de Dios que es bautizado en el nombre de Dios, Padre, Hijo y Espíritu Santo, tiene la promesa de la herencia. ¿Cuál es su herencia? El cielo, la patria eterna. Su herencia no está aquí, su herencia está arriba. Y por eso, gracias a Jesucristo, podemos decir esto con bellas palabras en latín. Nosotros somos fili et filio, somos hijos en el Hijo, porque sin el Hijo de Dios nosotros no podríamos entrar a la patria eterna y no podríamos heredar la gracia del cielo. ¿Cuántos dicen amén? ¿Cuántos dicen gloria a Dios? El problema, hermanos, es que Pablo dice en la carta de hoy a los Efesios que el Señor derrame sobre ustedes sabiduría y conocimiento. ¿Por qué? Porque el conocimiento es entender claramente qué es lo que Dios nos está hablando en su mensaje, pero la sabiduría nos llega también a conceder la gracia de poderlo aplicar y llevar a la práctica en nuestra vida. Por eso Pablo le está diciendo hoy a los cristianos de Éfeso, miren, que Dios les regale la gracia del conocimiento y de la sabiduría. ¿Por qué? Porque si ustedes conocen a Dios, si ustedes entienden el amor de Dios, ustedes van a saber vivir y van a saber acoplar lo que Dios les está diciendo. Por eso el ejemplo de la introducción de la homilía. Una cosa es como uno antes de alumno veía la situación, ¿verdad? Otra cosa es cuando a uno le toca hacer las cosas ya como profesional. Porque mientras el médico está estudiando, todo le parece genial, perfecto. Apenas le toca pinchar, apenas le toca auscultar, apenas le toca atender al paciente, se da cuenta de la responsabilidad que tiene en sus manos. Y por eso Pablo hoy le está diciendo a los cristianos que Dios derrame sobre ustedes conocimiento y sabiduría. Conocimiento para entender por qué Dios está hablando de esto, por qué Cristo habla del Padre, por qué Cristo le está diciendo cuando se perdió a los 12 años, es que tengo que estar en las cosas de mi Padre, y por qué la sabiduría tiene que llegar a nosotros para entender ese mensaje. Porque muchas veces nosotros estamos escuchando lo que dice Cristo, pero a veces no estamos entendiendo en el corazón lo que Él nos quiere transmitir con ese mensaje. Y es ahí, queridos hermanos, en donde la promesa del cielo con la ascensión del Señor permite que nosotros tengamos la capacidad de esperar. ¿Y qué quiere decir esperar? Creer que lo que el Señor nos ha dicho se va a cumplir el día en que nosotros dejemos esta tierra. Porque prepararnos desde esta tierra para vivir la vida en el cielo es lo mismo que pasa con el bebé en el vientre. Hasta que no está completamente gestado, no abandona el vientre para pasar a la nueva vida. Le toca primero gestarse en el vientre de mamá, que se crean los pulmones, que se organice el corazón, que la cabecita esté completa, que los brazos y las piernas estén en total funcionamiento, que su sistema digestivo esté maduro para poder comer poco a poco, primero leche, después comida sólida, porque si no está preparado desde el vientre no puede vivir afuera en la vida ordinaria, ¿sí o no? Eso es lo que pasa también con el cristiano. Prepárese en esta tierra para poder vivir entonces allá en el cielo lo que Dios le ha prometido. Porque si no nos hemos preparado aquí en esta tierra, no creo que nos pase igual que el bebé. ¿Y qué pasa cuando un bebé nace prematuro? Incubadora. Le falta todavía. Como dicen ustedes, con el maíz que todavía no han tapiscado. A ese maíz, a esa milpa le falta. ¿Sí o no? No se come la mazorca tierna. Se come la mazorca cuando ya está sazón, cuando hay que tapiscar, cuando hay que sacarla del elote, desgranarla y ahí sí tener maíz para las tortillas. ¿Cuántos dicen amén? ¿Cuántos dicen gloria a Dios?
Demos palmas a Cristo Jesús. Hermanos, este es el momento en el que nosotros debemos dar ejemplo. Óigase bien, ejemplo. No estoy diciendo espejo, ejemplo. Lucas en los Hechos de los Apóstoles está diciendo: sean ejemplos y testigos de Cristo Jesús en la tierra. Porque el que es ejemplo vive lo que Dios le está diciendo, ¿sí o no? El que es ejemplo ha entendido el mensaje y lo llega a transmitir a los otros. Por eso el Señor le dice a los discípulos en el Evangelio: bueno, ahora vayan a todas las naciones y enséñenle lo que yo les he enseñado. Porque si antes Cristo hacía los milagros, ahora les corresponde a ustedes hacerlos igual, pero mucho más grandes que yo lo hacía. El ejemplo y el testimonio de Dios que debemos dar hacia los demás debe ser la misma vida de Dios en nosotros, hermanos. Y si nosotros vivimos de esa manera, vamos a entender el ejemplo de María. ¿Cómo vivió la Virgen María estando junto a Dios? Revisen las Escrituras y se van a dar cuenta. ¿Cómo vivieron los discípulos cuando estaban cerca de Dios? Empiecen a mirar de qué manera se comportaba cada uno y cada uno va a entender cómo debe dar testimonio. ¿Cómo se portaba mi mamá y mi papá cuando yo era niño? Entonces apliquen el buen ejemplo de estos padres que nos han heredado la fe y que ahora nos han enseñado a caminar en Cristo Jesús. Amados hermanos, de eso se trata la ascensión. Retomo los tres primeros puntos. Jesucristo es Dios, Rey del Universo. Gracias a la humanidad redimida por la que Él asumió por nosotros, tenemos derecho a ir al cielo, a regresar a quien nos creó. Pero gracias a Él también tenemos parte en la herencia prometida, que es, como hijos de Dios, recibir nuestro puesto en el cielo junto con Él. Y de eso es lo que nosotros hoy contemplamos en esta divina liturgia. Que el Señor Dios Todopoderoso los ayude a ustedes, hermanos, en el Espíritu Santo, a entender, a vivir y a creer esto que hoy nosotros celebramos. Y que Dios el Señor nos siga animando por medio de su Espíritu Santo para seguir perseverando en la fe. En el nombre del Padre, y del Hijo, y del Espíritu Santo, un solo Dios verdadero. Demos palmas a Jesucristo el Señor.

0: quien vive y a su nombre hago los fuertes palmas de hermanos. 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El poder de Dios, el poder del Espíritu Santo. ¿Ah? 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
1: La paz del Señor esté con ustedes
2: y con tu espíritu.
1: Hermanos, amémonos los unos a los otros dándonos el saludo de paz, para que confesemos con un solo corazón al Padre, al Hijo y al Espíritu Santo, Trinidad, una e indivisible. Amén. Nos damos como hermanos el saludo de la paz.

0: Todopoderoso, Creador del cielo y de la tierra.
1: Sí, creo.
0: ¿Creen en Jesucristo, su único Hijo, nuestro Señor, que por obra del Espíritu Santo nació de Santa María, Virgen Madre de Dios, murió, fue sepultado, resucitó de entre los muertos, está sentado a la derecha del Padre?
1: Sí, creo.
0: ¿Creen en el Espíritu Santo que procede del Padre, que con el Padre y el Hijo reciben una misma adoración y gloria y que habló por los profetas y los apóstoles? ¿Creen en la Iglesia, que es una santa, católica y apostólica, en la comunión de los santos, en el perdón de los pecados, en la resurrección de los muertos y en la vida eterna?
1: Sí, creo.
0: Digamos todos juntos, esta es nuestra fe. Esta es la fe de la Iglesia, que nos gloriamos de profesar en Cristo Jesús, Señor nuestro. Amén. Amados hermanos, presentemos en el altar de Dios nuestras ofrendas y por medio de la oración del incensario, pidamos al Señor que sea agradable ante su presencia nuestras intenciones.

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Yo no quiero que te haga ofrenda.

hoja de Banco Manzanillo. Acuérdate, Señor, acepta esta ofrenda espiritual que te ofrecemos por tu

Recordamos también al santo profeta y precursor Juan el Bautista, a los santos y gloriosos apóstoles Pedro y Pablo y a los demás apóstoles, a todos los santos, por cuya súplica se interesa.

Paulina, Baltasar, Francisco Gaspar, Gloria, Matías, Marta Jiménez, Andrés Jiménez, Eulalia, José, Lucía Velázquez, Lucía Pedro.

Y por la intercesión de la bienaventurada siempre Virgen María, Madre de Dios y de nuestro Señor Jesucristo, de los bienaventurados apóstoles Pedro y Pablo, y de todos los santos, concédenos la

0: 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Señor Jesucristo, Hijo del Dios vivo, que por voluntad del Padre, cooperando el Espíritu Santo, diste con tu muerte la vida al mundo, concédenos que la comunión en tu cuerpo y en tu sangre, por tu infinita misericordia, nos sirva para el perdón de nuestros pecados. Nos libre de todo mal y sea remedio y protección para nuestra alma y nuestro cuerpo. Haz que seamos obedientes a tus mandamientos y no permitas que nunca nos apartemos de ti, que vives y reinas con el Padre en la unidad del Espíritu Santo por los siglos de los siglos. Amén.
1: Que el Señor omnipotente y misericordioso les conceda el perdón, la absolución y la remisión de todos sus pecados.
0: Amén.
1: He aquí el Cordero de Dios, que quita el pecado del mundo. Dichosos los invitados a su banquete.
0: Señor, yo no soy digno de que vengas a mí, pero una palabra tuya bastará para sanarme.
1: El cuerpo de Cristo que se entregó y su sangre que se derramó por nosotros nos comuniquen la vida eterna.
0: Amén.

0: su nombre. Chonzalo y sus hermanos, un fuerte aplauso. Y todo el que hago a Chonzalo. Amén. 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
1: ¿Cuántos dicen amén? ¿Cuántos dicen gloria a Dios?
2: Gloria a Dios.
1: Queridos hermanos, pues reiterarles, ¿verdad? El sobre que se les ha repartido es de la diócesis del Occidente. Tiene como finalidad recoger una colecta para enviar ofrendas a su santidad el patriarca Ignacio Efrén II. Él de esta manera, pues él puede ayudarse a las misiones de toda la iglesia, así que por esa razón les suplicamos que los sobres que hagan falta, pues por favor nos apoyen para que pues esto se pueda hacer realidad, ¿verdad? Ese gran, el mayor porcentaje pues va a ir para el patriarca, el porcentaje medio va a ir para el seminario para ayudar a Monseñor Aguirre, que él pues se encuentra trabajando en extender la presencia de la iglesia en el oriente de Guatemala, donde no hay presencia. La mayor presencia está aquí en Huehuetenango, luego le continúa la parte del norte, y pues después está en la diócesis del centro, que no hay mucha presencia, y pues falta extenderse hasta la parte de oriente, y Monseñor pues necesita un poco de ayuda. Y también pues la menor parte será para nuestro obispo, porque ustedes saben que él adquirió deudas construyendo la casa nueva, arreglando las instalaciones del edificio en Jumaj, en zona 6 de Huehuetenango, y pues también hay que darle una pequeña mano, un empujoncito, para que nuestro obispo no se sienta ahogado en los proyectos que ha asumido como obispo. En segundo lugar, desde mañana lunes hasta el viernes estaremos en la semana de oración al Espíritu Santo. Este servicio se va a llevar de 4 de la tarde a 6 de la tarde. Eso quiere decir que el día jueves no hay Santa Misa, pero sí de pronto hay exposición al Santísimo. Así que están todos cordialmente invitados, así como también a la vigilia de Pentecostés el día sábado de 6 de la tarde hasta las 11 de la noche, que va a culminar con la Santa Misa. Y pues el domingo, la fiesta de Pentecostés, que es nuestra fiesta y que por excelencia debemos celebrarla con la mejor preparación para recibir el don del Espíritu Santo. Así que todos están cordialmente invitados. Muchas gracias por la ayuda de los sobres. Que Dios les pague. Aja de Guaco Masanil. Alégrate María, llena de gracia, el Señor está contigo. Bendita tú entre las mujeres y bendito el fruto de tu vientre, Jesucristo.
2: Santa María, Madre de Dios, ruega por nosotros los pecadores.

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0: Estas son las cosas que un buen hijo nunca le debe hacer a sus padres.
1: Abandonarlos. Hacer que se sientan que ya no importan. Eso les duele más de lo que tú te puedes imaginar. Es algo que un buen hijo jamás debería hacer. Tampoco deberías humillarlos, ni en público ni en privado. Puede que sientas que cometieron errores en el pasado. Hay cosas que tu crianza tuvieron que no fueron perfectas. Pero no los hagas sentir mal por eso. Hicieron lo mejor que pudieron con lo que tenían en ese momento a su alcance y merecen que los entiendas. En lugar de criticar, busca agradecer lo bueno que hicieron. Al final todo el mundo va a cometer errores, pero los padres siempre hacen lo que creen que es mejor para sus hijos. Humillarlos y hacerlos sentir mal por algo que pasó hace años no te va a hacer sentir mejor. Eso solo los va a lastimar. Un buen hijo no debería ignorar los sacrificios de los padres. Si lo piensas, ellos probablemente se privaron de tantas cosas para darte lo mejor que podían. Quizá trabajaron más de lo que quisieron, más de lo que podían. Se quedaron sin disfrutar de esas cosas para asegurarse de que a ti no te falte nada. A veces ni siquiera lo dicen, pero esperan que en algún momento reconozcas esas cosas que hicieron.
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Muy bien, queridos hermanos y hermanas, muy buenas tardes, así es como les estamos llevando a cabo los anuncios que tenemos aquí en la cabina. Así que mis queridos hermanos y hermanas, como estamos viendo aquí que no hay más anuncios, así que les dejaré con alabanzas. Así que gocémonos y alabemos y glorifiquemos el nombre del Señor.

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1: Es bueno alabar al Señor y celebrar tu nombre, Dios Altísimo. Salmo 92.
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